0: Que sea por fuera y que esté en campeonato internacional, hay que darle duro. Mañana Santa Fe.
1: Perfecto, mañana con Santa Fe. Monolao, buen viaje hasta su casa. Yo sé que es ahí nomasito del motel. Mañana viene usted para acá, ¿no?
2: Sí, allá estaré haciéndole fuerza esta vez a otro equipo colombiano como es Independiente Santa Fe.
0: Tráenos arepas, por favor.
1: Cualquier cosa, Sara. Cualquier cosa. El Champion está en el estadio. Con la camiseta de Falcao puesta. Arroba me dicen no. Champion. Desgraciado, yo le dije que se quitara esas vainas, que no volviera a pisar el campín. Bueno, me habría encantado que la despedida para Radamel, si es que lastimosamente fue hoy, fuera distinta. Yo sé que hay muchos que prefieren reírse, que prefieren celebrar que a Falcao no le vaya bien, que tienen poca y corta memoria con un jugador que ha salido aplaudido de todos los estadios del país. Pero bueno, cada quien se ríe de lo que quiera y cada quien celebra lo que quiera. A mí, la verdad, sí me habría encantado ver a un Falcao más protagonista, a un Falcao que hubiese podido jugar más, porque lastimosamente el Tigre pues estuvo muy quedado con las lesiones. Cuando estaba bien llegó una lesión tan extraña como la de Modric o la de él, que es la de la fractura en sus pómulos. Me habría encantado verlo rugir con Millonarios, que al fin y al cabo era el sueño de Falcao. Sigue siendo el sueño de Falcao, que se vio pues ahí en lo que pudo hacer. Buscó, peleó, se puso la cinta de capitán, habló. Pero bueno, es la triste realidad de un equipo que necesita muchos ajustes. De un equipo que necesita, creo que empezar por creerse el cuento del escudo que está representando en la camiseta y dejar de salir con tantos nervios a tener que demostrar que no sé qué es lo que quería demostrar, y principalmente hay que empezar esa volver a jugar. Mañana tendremos cita en el Rock and Gol de las Sara. Mañana va a estar entretenido, ¿eh?
0: Ojalá sea un buen resultado. La tiene de alguna forma accesible nuestro querido equipo capitalino. Ojalá las cosas se den. ¿Cuál es la nómina, Luis, del Rock and Gol?
1: Mañana va a estar Monolao, mañana va a estar Diana, mañana va a estar el señor Champion. Yo lo siento por los hinchas de Santa Fe. Y va a estar Diana, obviamente, Juan Lozano. Mañana también serán.
0: Si yo fuera ustedes, bajaba al Champion.
1: Día 4 en 4, yo creo que vamos a dejar al Champion por fuera. Amigos, nos vamos, así como se fue Millonarios, así como hoy quedó debiendo. Pero bueno, seguimos pendientes de equipos colombianos que también se lo juegan todo hoy, Sara, porque tenemos medallos, tenemos Tolima. Estamos pendientes todavía de lo Medellín, que pase con la bandera colombiana.
0: 7:30. Sí, ahorita, Medellín.
1: Sara, muchas gracias por tanto.
0: No, a ustedes, amigos, por bancarme siempre mis insultos.
1: Quiero confirmar algo para que haya más emoción.
0: ¿Qué?
1: Tengo la nómina titular del Rock and Gol de Radioactiva y de AS Colombia para el Mundial.
0: Tíreme tambores.
1: Quiero decirle.
2: ¿Ya?
1: No, solamente voy a anunciar una cosa. Sara Arciniegas es titular en la nómina del Rock and Gol para el Mundial, para la Copa Mundial de la FIFA 2026. Les iremos anunciando la convocatoria al mejor estilo de Senegal con video por las praderas de África. Pero la Gacela Arciniegas está convocada al Mundial con el Rock and Gol. Monolao, ahora sí.
2: Ya, déjeme descansar, por favor. ¿Ustedes se dieron cuenta que no había mucha expectativa con el partido de hoy? O sea, desde que empezó el partido como que ya sabíamos que iba a estar eliminado Millonarios.
0: Pues si te hacen un gol al minuto 6 de esa forma, puede haber sido peor.
2: ¿Trámite?
0: O sea, el 1-2 es corto.
2: No, me largo.
0: Monolao, vaya tosa.
1: Si no te dejan sacarte ni el tenedor de la lechona y vaya así, Monolao, vaya a cagar garas alguna cosa,
0: vaya
1: señor.
0: Tosa.
1: Va a mirar a ver, se limpia eso con un cepillo de eso, de una chupa. Por favor. Hasta aquí el Rock and Gol. A Rafa, a Juanjo, por allí también está J. Es que no veo quién están. Está el otro J, claro que es Jonathan. Está la otra J, que es, oiga, qué mano de Juan es Jonathan, Juan José.
0: Si es Juan es infiel.
1: Y Rafa, y Juan Rafael. No. ¡Nos vamos! Amigos, perdió Millonarios. El fútbol es así, ¿qué querés que te diga? El sábado tenemos también final de Champions y mañana Rock and Gol de las muy a las 10 de la mañana. Si no vienes, ya sabes, te mando aquí a la del barrio.
2: Se la cago.
1: Te la mando. Te la mando. ¡Adiós!
0: ¡Chao!
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1: Hola Radioactiva, hoy quiero escuchar Cualquiera de Kings of Leon. Gracias.

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hola Cata, ¿cómo vas? Buena tarde, buena tarde. Con Andrés, de regreso a casa. Porfa, ¿será que me puedes poner una cancioncita, Shot in the Dark de hoy?

Hola, hola, hola, Cata. ¿Cómo vas? Yo por aquí saliendo de trabajar en la fría Madrid, Cundinamarca. ¿Podríamos poner algo en español? ¿Recordar al gran Elkin Ramírez? ¿Con craque, escudo y espada?

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1: Hola, ¿qué tal? ¿Hablas como día? Yo voy a quedarte aquí en vivo, había conectado con usted todo el día y trabajando. ¿Me puedes poner, por favor, Killing in the Name de los Reggae the Machine? Gracias. Feliz tarde para todos.

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7: Hola, Cata, buenas tardes. ¿Te puedo pedir Pain in Black de los Rolling Stones?

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4: Hola Cata, buenas noches, ¿cómo estás? Qué chévere toda la programación, qué chévere escucharte por las mañanas en el gallo. ¿Me podrías colocar la canción Always de Bon Jovi? Muchas gracias.

0: 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Son las
1: 7:48 en Radioactiva.
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0: 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Son las
1: 7:49 en Radioactiva.
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0: Fly, y si no hay grito de caleño, esto no empieza, obviamente. ¿Cómo les va? Es el correo de Radioactiva, que hoy va versión musical, porque sí que dimos lora en el rock and roll. La verdad, no es la garganta, Cali, así que hoy se va a encargar usted de la mitad. Y de la otra mitad, la música.
1: ¿De qué decimos el día de hoy?
0: ¿Cómo le va, don Daniel? Don Caleño, alias Daniel,
1: ¿qué ha dicho? ¿Cómo me les ha ido el día de hoy?
0: ¿Qué
1: se cuentan? ¿Qué se narran?
2: No, mentira, yo sí no hice encarajo hoy. Así que vos sí tengo. ¿Cómo vamos?
0: Bien, señor. Hoy vamos a dejar que la música hable.
1: Ay, qué rico.
0: Sí, hoy vamos a hacer poquito.
1: ¡Epa!
0: Hoy se puede dedicar usted esa pizza que trajo tranquilo, no se le va a enfriar. Cale, pero lo que sí tenemos son muchas invitaciones, por ejemplo, porque esta semana hay parche para que caigan con Radioactiva.
1: ¡Epa,
0: vamos
1: epa!
0: A ir contando. Tenemos también pues lo que dejó el Millos, pero sobre todo lo que viene con Santa Fe. Tenemos rapidez y temazos, ¿va?
1: Va.
0: Por ejemplo, iniciaremos con System of a Down.
1: Uy.
0: Yo te dije, The Vaccines.
1: Uy.
0: Mira, Sum 41.
1: Uy, qué rico.
0: No, agárrate. Yo una canción.
1: Eva.
0: También.
1: Eva.
0: Ay, mira. Y comenzamos con Don Teto. Agáchese, Cali, que se cayó una moneda.
2: ¿Cómo estás?
0: Don Teto, que tuvo su histórico, que pueden revisar, de hecho, en radioactiva.com. Desde Joropo y de todo, ¿no?
1: Arroba Radioactiva.
0: Eso es. Por ahora, el correo igual, siempre protagonista, siempre acompañando su regreso a casa o su inicio laboral. A esta hora usted sabe mucho, guarda.
1: Uy, enfermeros.
0: Enfermeros, doctores. Enfermeras, doctores, alumnos que dejan todo para última hora.
1: Brujos.
0: Brujos, exacto, ladrones.
1: También.
0: Gente que está por ahí de corbata robando. ¿Cómo?
1: ¿Ah?
0: ¿Cómo?
1: Ajá.
0: Mira, llegó Don Teto. Así como el correo, solo tú y yo.
1: ¡Epa!
0: Ya venimos.
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0: 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Son las
1: 8:22 en el correo de la noche.
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0: Con Bad Water en el correo de Radioactiva, que hoy está en modo musical sobre todas las cosas, Cali, pero con dos cosas muy importantes.
1: Cuéntelas.
0: O sea, sobre esas dos cosas muy importantes. La primera, recuerde que estamos esperando sus mensajes de voz.
1: Sí, señor.
0: Esta semana al paredón completo. Queremos nos digan quiénes merecen pasar al paredón, porque el jueves va a ser especial de desahogo.
1: Sí, señor. Solamente exorcismo. Envíelo. 300-534-0776, notas de voz.
0: ¿Qué es al paredón? Pues que usted mande un mensaje de voz diciendo quién merece un pelotazo en las nietas.
1: ¡Epa!
0: Por ejemplo, los que parquean en los paraderos.
1: Oiga, los que no respetan y andan en moto y se meten entre carros y le pegan uno en el retrovisor y se van.
0: ¿Vio el accidente que generó mi tío Crazy Guy? Yo no sé qué, un man ahí se pone a culebrear en la moto, le pega una moto por Detroit, esa moto se descontrola, le pega un camión, hecho.
1: De milagro no quedaron de ojo ese camión.
0: La estupidez hecha personificada en acciones frente a una moto.
1: Sí, no, anden con precaución, prudencia.
0: Doña Prudencia, mándenos el audio. Y el jueves nos vamos a soltar.
1: Eso, desquitémonos. El
0: jueves vamos a desquitar. Mire, yo sigo haciendo mi campaña porque con una compañera de esta empresa que tiene una banda que se llama Maneskin.
1: Ok.
0: Con Catalina Bernal usamos mucho Transmilenio.
1: Sí.
0: Pero a veces nos podemos bajar porque los que se van a subir no dejan que uno se baje, o al revés. Entonces, espérate. Ay, Dios. Hay unas flechas que te marcan la entrada y la salida, pedazo de, ¿no?
1: No, y de hecho las nuevas estaciones tienen el espacio. O sea, crearon esa cuñita para que usted se cuadre de ladito y el que baje, baje en paz y usted luego sube tranqui.
0: Jueves de alparedón, eso va a ser, o sea, este jueves va a ser a punta de recha, que es de machín, molotov. Esto, vamos a exorcizarnos.
1: Madre duro.
0: 305-34-0776, por ahora desde Australia, tierra de los canguros, de AC/DC, tierra de Jet, que va a traer Are You Gonna Be My Girl, y por ahora desde Uruguay, allá es legal.
1: ¿Eh? ¿Es verdad?
0: Podríamos,
1: ¿no? ¿Por qué no?
0: La Radioactiva
1: en Uruguay. No, ¡ahí vamos! Caleño,
0: por favor. La noche de ayer llegó No Te Va a Gustar al correo de Radioactiva, que hoy está en modo musicality. Estamos puro La La Land.
1: ¡Epa!

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1: 8:42 en el correo de la noche de Radioactiva.
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0: canción que nos presentó en su momento a Shrek. ¿Qué andaba haciendo usted cuando Smash Mouth le ponía banda sonora a Shrek? Eso fue 2001, aunque la canción es del 99.
1: Ya.
0: Pues para el 2001 conocíamos a Shrek. ¿Qué andaba haciendo usted en ese entonces, Caleño?
1: Comprando botones de esos que uno se pone con caricatura y huevonadas.
0: Ajá.
1: Para levantarme una polla.
0: ¿Para levantarse una polla?
1: Sí.
0: Espere, necesito ubicarme. Es que la polla en España es otra cosa.
1: Ah, no, no, no.
0: ¿No?
1: Las de acá.
0: Ya, perfecto. ¿Pero usted estaba en el colegio? Sí, claro.
1: Sí, en el colegio.
0: Como en
1: el
0: séptimo,
1: colegio.
0: Por ahí.
1: Por ahí va, por ahí
0: yo
1: va.
0: Yo estaba en mi primer año de bachillerato.
1: ¿En sexy?
0: Sí, de hecho nunca olvidaré que estaba en clase de sociales cuando... Están atacando las Torres Gemelas.
1: Ay.
0: Sí, claro.
1: Oiga, yo estaba estudiando de día. Es que la primaria la hice en la tarde.
0: Ya.
1: Y bachillerato en la
0: mañana. Qué rico hacer primaria en la tarde. O sea, ¿usted no madrugó nunca en primaria?
1: No, señor.
0: Uy, usted es un niño, usted con razón, usted estuvo feliz.
1: No, señor. No sé lo que era madrugar, pero la bachillerato
0: con
1: tocó.
0: Razón.
1: Y sabe que también me tocó, creo que fue ese mismo año de las Torres Gemelas, si no me equivoco. Yo estaba en el colegio y yo estudiaba hacia un lado que iba a la ladera de Siloé.
0: Okay.
1: Y otra montaña. Empezaron a pasar muchos helicópteros.
0: Ya.
1: ¿Qué está pasando? Cuando entonces helicópteros prendieron a plomo ese cerro. Se estaban llevando los diputados del bache.
0: Ay, también.
1: Me tocó ver eso en vivo y en directo desde el colegio.
0: Claro, es que hay eventos canon, ¿no? Que uno sabe perfectamente dónde estaba. Por ejemplo, si yo le digo a usted dónde andaba cuando se murió el señor Michael Jackson.
1: Michael Jackson estaba esperando bus para ir a visitar una novia.
0: Ahí parado en
1: el paradero. Ahí parado en el paradero.
0: O sea, estaba ahí tranquilito y demás.
1: Sí, señor.
0: Yo estaba de gira con Wamba. Yo estaba en Barranquilla yendo para un concierto y de pronto, perro, se murió Michael Jackson.
1: Oiga, ¿y usted dónde estaba el día que murió Dio Maiden? ¿Está de cumpleaños hoy?
0: Creo que estaba trabajando acá.
1: Sí, esa no,
0: mentiras,
1: eso
0: no.
1: Eso fue en diciembre.
0: Sí, yo estaba...
1: Eso fue en diciembre.
0: Estaba, yo me enteré tarde porque estaba de viaje, por carretera.
1: Yo estaba en una novena familiar y mi primo, que vive en Argentina, un abrazo para Juan David, llegó de sorpresa.
0: Ajá.
1: Y sabíamos par personas. Y él me escribió, ya llegué.
0: Okay.
1: Ya voy a hablar con el vigilante para que me deje subir.
0: Vea.
1: Una hora. Pues subió yo y qué. ¿Qué quedó haciendo? No, consolando al vigilante que estaba llorando en la portería porque murió Dio Maiden.
0: Ahí se fue un ídolo, ¿eh? Para muchos. Mire, no solamente de Diomedes vive el caleño, porque hoy también está cumpliendo años un tipo que mañana se estrena como villano en un videojuego, multiinstrumentista, genio de los conciertos, un baterista tremendo. Imagínese si es baterista lo que es de cantante. Hoy cumple 62 años el señor Lenny Kravitz.
1: Y no usa relleno, porque lo dijo en los Sims.
0: Y no usa relleno en ninguno de sus lugares.
1: En ningún lugar.
0: Vea, aparte de Lenny Kravitz, hoy le estamos celebrando también la vida a Daniel Muñoz. Nuestro lateral derecho de la Selección Colombia está cumpliendo 30 añitos. Y hablando de lateral derecho de la Selección Colombia, también está cumpliendo años Juan Guillermo Cuadrado.
1: Oiga, buena fecha para tener laterales.
0: 37 más un añitos tiene Juan Guillermo Cuadrado, que alcanzó a estar en la prelista de convocados, pero pues obviamente no se fue al Mundial. Qué jugador, ¿no?
1: Sí, sí, sí.
0: Si yo le pongo a usted Daniel Muñoz del 2026 o Juan Guillermo Cuadrado del 2014, mentiras, pero es que es trampa, ¿no? Porque Cuadrado jugó de extremo derecho, más bien. Camilo Zúñiga del 2014 versus Daniel Muñoz del 2026. ¿Con quién se queda, Cali?
1: Es que ya Zúñiga nos dio gloria.
0: Yo voy con Zúñiga.
1: Sí, nos dio gloria.
0: Zúñiga.
1: Vamos a ver qué hace Muñoz. Próximo estemos hablando de...
0: Exacto. Viene Deftones con Back to School. Hoy estamos en modo correo musical porque vimos mucha lora en el rock and roll. Vendrá La Pestilencia, vendrá Boxcar Racer, pero llegaron los Strokes.
1: Epa.
0: Esto se llama Going Shopping, así como te gusta, Caletín, que no, que otra talla, tal.
1: Nos vemos en diciembre.
0: Ya venimos, tío.
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0: Pasando por el correo de Radioactiva, hoy en modo musicality, vocality y sobre todo temacities. Cale, te tengo noticias.
1: Salieron palmas y todo cuando sonó eso.
0: 15 días a esta hora, pues, nos faltan para el Mundial.
1: Se vino, porque 15 días votamos ya el otro día.
0: Ya, 2 semanas. Mire, además con Radioactiva, que es medio autorizado de la Copa Mundial de la FIFA 2026, vamos a tener 25 partidos en el Rock and Roll. Por ejemplo, si yo le dijera a Cale, Uruguay-España, ¿quién gana ahí?
1: No, España tiene una tromba muy brava.
0: Alemania-Ecuador. Yo le tengo fe a Ecuador.
1: Alemania tan brava.
0: Pero es que ¿sabe qué pasa, Cale? A Ecuador me lo están echando en saco roto y Ecuador llega, para mí, con los dos mejores centrales del Mundial.
1: Bueno, y Ecuador tiene un juego muy rápido.
0: Sí, tiene, o sea, jugadores.
1: Verdad, jugado.
0: Y cuando, y dicen por ahí mis amigos de AM, de los equipos que no tienen nada que perder, líbrame, señor.
1: Eso es verdad.
0: Vea, Pacho y Piero Hincapié. Pacho del París, sí. Hincapié del Arsenal, se van a enfrentar este sábado en la final de la Champions. Ambos ecuatorianos y son los titulares de la selección. A mí me parece que Ecuador puede hacer daño, ¿eh?
1: Es verdad. Oiga, no lo había pensado desde ese lado. Y sí,
0: no, y va claro. Enner, y está Moisés Caicedo. Tienen jugadores. Si yo le preguntara hoy, Cale, por una selección que usted diga, podría ser la sorpresa. Sorpresa ya no es Marruecos, por ejemplo, porque Marruecos ya lo fue.
1: Sí, ya lo fue.
0: Ya llegó a la final de la Copa África, ya eliminó a Portugal del Mundial pasado, ¿sí? Croacia, ya no es sorpresa. Esos manes se metieron a una final, quedaron segundos, pelearon. Luka Modric, Balón de Oro, exacto. Pero ahí como por botarle un dado a alguien, ¿quién se imagina usted que vaya a dar una sorpresa? ¿Será que algún debutante? Imagínese por allá un Curazao.
1: Y es que es eso. Uno sería nunca lindo. Tiene, yo no tiene nada que perder, darla toda.
0: El
1: nadie
0: Congo,
1: espera nada de ellos.
0: Eliminando a Colombia. Pero puede ser. Mire, yo siento que Suecia puede ser una selección de sorpresas.
1: ¿Sí?
0: Sí. Tiene jugadores jóvenes que pueden estar sacando la cara, los delanteros no es que sean flojos. Noruega puede ser otra.
1: Noruega.
0: Que regresa al Mundial con Haaland, con Sorloth, con Odegaard.
1: Y el man con hambre.
0: Cale, ¿hasta dónde llega Colombia?
1: Ayer dije cuartos.
0: ¿Ya lo sumó o no?
1: Vamos a semifinal.
0: Ya, se metió en la final, semifinal. Sí, o sea, usted, según el caleño, este va a ser el mejor Mundial en la historia de Colombia.
1: Sí, ¿tiene con qué? O sea, ya vamos a un cambio generacional. Denlo todo. Denlo todo.
0: Lo máximo que hemos llegado es a cuartos, amigo.
1: Cuartos.
0: Nos sacó Brasil y luego Inglaterra.
1: Sí, señor.
0: Yo también digo que semifinal.
1: Sí, ya, denlo todo.
0: Bueno, dale, nos quedan 15 días para vivir más de 20 partidos con el Rock and Roll, exactamente 25. Vamos a tener el debut de Brasil, el debut de Argentina. Vamos a estar con los tres partidos de Colombia. Vamos a tener el Francia-Noruega.
1: ¿Sabes qué no vamos a tener?
0: ¿Qué? Hambre.
1: Tiempo para dormir.
0: Sí, no, eso sí no. Se viene el Mundial y Radioactiva es medio autorizado de la Copa Mundial de la FIFA 2026. Por ahora te traje guitarra para que afines, para que prepares esos dedos. Te traje a Ghost. Esto se llama Umbra en el correo hoy en modo La La Land.

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6: Queridos amigos, como dice Vicky Dávila, gracias por esta lechita.
7: Gracias por esta lechita que te pude sacar.
6: Sí, gracias, de verdad. 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Agotamos ya toda la función de las 5 de la tarde. Y ahora nos tocó abrir una nueva a las 8 de la noche. 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En la noche en la que uno no se puede tomar ni un
8: whisky siquiera, ni uno.
6: Ni uno, ni medio. 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Gracias por esta lechita. Ya nos vemos.
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0: con Ruby Soho, que abre la última hora que queda del correo de Radioactiva. Hoy en modo musical, hoy dejando que las canciones respondan lo que nosotros no, que hablen cuando ya se nos acabó la tinta. La música siempre acompañando desde el correo de Radioactiva. Y es que hoy dimos mucha lora en el Rock and Roll, mañana también habrá. Entonces, les estamos devolviendo toda la música que les debíamos. ¿Se durmió, Cali?
1: No, señor.
0: Vamos derecho hasta las 11 antes de la sobredosis, que hoy viene desde Medallo.
1: En el Cheche.
0: Hoy viene Pixies. Escondan todo el cilantro que a Cheche le encanta, pues mucho con su caldito. Es también mucho de espinaca. De coger fuerza.
1: Le dicen
0: perejil,
1: Popeye.
0: También, sí, le dicen el Popeye. ¿Qué va a traer el señor hoy de sobredosis?
1: Pixies.
0: Uy, qué bien.
1: Pixies. Está buena.
0: Stop. Bueno, hoy tenemos sobredosis. 11 de la noche, por ahora se tienen que aguantar una hora más de correo de Radioactiva, dejándoles claro qué partidos vienen esta semana, lanzamientos que tenemos de, pues obviamente, musicales, noticias de nuestras bandas favoritas. Para esta hora le tengo cositas, Cal.
1: Epa.
0: Bien, por ahora. AC/DC llegará con Shot in the Dark. Oiga, esa canción, de hecho, ese álbum fue el que nos rescató en plena pandemia.
1: Sí.
0: Volver a tener música de AC/DC, bueno, en ese mundo que si uno no sabía para dónde iba.
1: Sí, que tú no estabas haciendo vainas.
0: Claro,
1: ¿usted hizo alguna coreografía?
0: En época, oiga, yo hice clases de yoga y expresión oral para los para la audiencia de Radioactiva.
1: No, yo compré una guitarra.
0: De Lolo, me alegra. Venga, yo me acuerdo perfecto cuando los conciertos volvieron en modo aplaudamos prendiendo las luces de los carros, ¿se acuerda?
1: Sí, señor.
0: Que se hicieron varios conciertos y llegó el álbum de AC/DC, el de Shot in the Dark.
1: Y en medio de la pandemia me pasaron cosas
0: no, pasó de
1: curiosas.
0: Todo, pasó de todo, pasó de todo. Y eso, a mí me parece que la pandemia como que desde que se acabó la pandemia el tiempo anda más rápido. Yo no sé por
1: verdad.
0: Qué. No sé, como que yo siento que el 2020 fue hace 2 años y resulta que ya pasaron 6.
1: Sí, eso le iba a decir, o sea, yo siento que eso fue ayer.
0: Bueno, pues de ayer te traigo la canción que llegó a rescatarnos como Shot in the Dark. Y por ahora cantamos en nuestro idioma con Zoé. Esto se llama Campo de Fuerza.

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0: Alanis Morissette agradeciéndole a sus fanáticos, a la música, a su vida con Thank You, y que pasa por el correo de Radioactiva. Cale, bueno, hay también invitación para que a esta hora, por ejemplo, pues si quieren saber de un festival que va a tener a Linkin Park, Iron Maiden, Limp Bizkit, en el mismo festival, pues se pasen por radioactiva.com.
1: Uy, eso está chévere. Va a entrar ya mismo porque suena güey.
0: Si quieres saber dónde, si quieres saber
1: cuándo,
0: ¿cuándo? radioactiva.com. Allí también le tenemos ya, por ejemplo, el primer artista confirmado para el Festival Cordillera y algunos rumores.
1: Uy.
0: ¿A quién le gustaría ver en el Cordillera, Cali?
1: ¿A quién me gustaría ver?
0: Primero, ¿a quién le ha gustado ver? O sea, ¿cuál se ha disfrutado en el Cordillera?
1: Exacto. Oiga, me gustó muchísimo los Caligaris. Qué gran show.
0: Ah, es que esos manes, uno siempre...
1: Eso ya es otro nivel de show.
0: Uno siempre, siempre va a la fija, ¿no? Con
1: sí,
0: los Caligaris.
1: Que vienen con los auténticos.
0: También. Dije,
1: esos dos gozadores.
0: Eso me gustaba mucho. Yo que sueño ver... Bueno, yo me he disfrutado mucho. Uy, es que son muchos los que he visto. A mí lo de Residente me encantó. Caligaris me encantó. Wos me supo sorprender duro.
1: Okay.
0: Lo que hizo el señor Wos. Café Tacuba, los fabulosos Cadillacs. Pero yo me sueño con ver, vea, oiga, yo me imagino yo entrando en Ruana. Jorge Veloz y los Carrangueros en el Cordillera.
1: La prende.
0: No.
1: La prende.
0: A mí no me vengan a decir que no cabe. Si ya en su momento estuvieron los Rolling Rojanas en un festelar, ¿por qué no vamos a poder tener a los Carrangueros en el Cordillera?
1: Cabe perfecto.
0: Y uno en Ruanadito, póngale 3 de la tarde ahí.
1: Taquete, taquín.
0: Chicken Wings. Ah, sería espectacular, ¿no?
1: Cool.
0: Poner unas canchitas de tejo. Uy, sería muy monstruo. Es que, gente de Páramo, escúchame.
2: La china que yo tenía se fue para la capilla.
0: Wow. Obvio que cabe y chocolatico.
1: No, cabe con todo.
0: Qué rico. ¿A usted quién le gustaría ver, Cali?
1: Oiga, me gustaría ver, ya se presentó, y es La Mosca.
0: La Mosca.
1: ¿Por qué me gustaría verlo? Porque no pude, le pusieron un escenario demasiado pequeño y no pude verlo.
0: Y sabe además que siento yo que le pasó a La Mosca, que el horario no beneficiaba, ¿no? Porque cerraron.
1: Sí, pero
0: ¿no
1: mire
0: que... como a las 12:30 de la noche, una cosa así?
1: Sí, pero iban en ese escenario que era peque, que era una carpa gigante.
0: Sí.
1: Y no le cabía a la gente.
0: Les pasó lo del binomio de oro en el picnic.
1: Tal cual.
0: Creyeron que no iban a tener tanta gente y no les cupo.
1: No cabían. Yo los escuché a lo lejos.
0: Bien.
1: No los puedo ver.
0: Otro de los sueños, amigos de Páramo, que yo espero alguien algún día me lo haga realidad. De hecho, están de gira. Deberían aprovechar Fito y Fittipaldis.
1: Sí.
0: Ahí me les quedo. Yo siempre he dicho que la única... Es que es mi banda favorita.
1: Ok.
0: Yo el día que los vea en vivo ahí me quedo. De ahí no salgo.
1: El correo es de ese recuerdo.
0: ¿Cuántas firmas? Bueno, artistas que pueden estar en el Cordillera los tienen en radioactiva.com. Por supuesto, la información del concierto de los Strokes. Le tenemos información de Rock al Parque. ¿Cuál ha sido el Rock al Parque que más asistentes ha tenido en la historia? Bueno, ahí le tenemos ya las cifras.
1: ¿Cuál cree usted? ¿Cuál cree usted?
0: Uy, yo no sé. Yo creo que... ¿cuál fue el de Juanes Fito Páez, el que Juanes tocó Metallica? Ese estuvo repleto.
1: ¿Sabes yo cuál creo? 2004, el de los 10 años.
0: El de los 10 años. El del 2015 también fue una barbaridad,
1: sí, con
0: Sum 41.
1: Café Tacuba cerrando.
0: Café Tacuba cerrando. Bueno, si usted quiere saber cuál fue, le tenemos la información en radioactiva.com. Por ahora nos vamos.
1: ¿Vamos?
0: Sí, ya dejemos a Cheche, no jodas.
1: ¡Epa!
0: Nosotros hoy en modo correo musical. Mañana tenemos Rock and Roll, así que tampoco hay correo. Pero recuerden que el jueves es modo exorcismo.
1: Sí.
0: Al paredón en el correo.
1: Oh, con toda.
0: Por ahora nos vamos despidiendo con Turnstile. Igual se quedan con unos temazos impresionantes. Y viene entonces Pixies, ¿no?
1: Con Cheche.
0: Perfecto, es el correo de Radioactiva. Cale, igual sea musical o no el correo, su consejo.
1: Oiga, si llega una pandemia de ébola, no se acaben el papel higiénico.
0: Gracias. Y el de siempre es, recuerden que somos y debemos ser más personas y no tanta gente. ¡Chao, muérganos!
1: ¡Chao!
0: ¡Consigan trabajo!
1: ¡Cheche!
0: ¡Adiós, Cheche! ¡Préndalo, préndalo, Cheche! ¡Préndalo! ¡Préndalo!

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27: 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Hoy, la sobredosis está dedicada a Pixies, una agrupación que redefinió el rock alternativo con caos, melodías extrañas, gritos inesperados y letras surrealistas. ¿Cómo están todos y todas? Yo soy Camilo Vargas, el Cheche, y hoy tenemos una sobredosis con una banda que quizás sin ellos probablemente no existirían bandas como Nirvana, Radiohead o Foo Fighters, tal y como las conocemos. Esta es la sobredosis radioactiva con Pixies. Bienvenidos. Todo comenzó en Boston en 1986 cuando Black Francis publicó un aviso buscando músicos influenciados por Husker Du y Peter, Paul and Mary. A ese anuncio respondió Kim Deal, bajista y una de las voces más importantes del sonido Pixies. Junto a Joy Santiago en guitarra y David Lovering en batería, nació la banda. Desde el comienzo sonaban diferentes: quietud y explosión, melodía y ruido, soft rock y punk. Es por eso que comenzamos esta sobredosis con música. Ya viene Gigantic y esta se llama Bone Machine.

0: En 1988 lanzaron Surfer Rosa, producido por Steve Albini. Un álbum crudo, incómodo y adelantado a su época. Canciones como Where Is My Mind, que ya va a sonar, y Gigantic, que fue la que acabaron de escuchar, comenzaron a convertirlos en banda de culto dentro del circuito universitario y alternativo. Aquí está Where Is My Mind, en la sobredosis radioactiva, hoy con Pixies.
1: Stop.

En 1989 llegó Doolittle, el álbum que lo llevó al siguiente nivel. El disco mezclaba surf, punk, pop oscuro y letras absurdas sobre religión, violencia y extraterrestres. Vamos con canciones que tienen este toque. Esta se llama Debaser.

Acabamos de escuchar Here Comes Your Man. Excelente canción. No puede faltar en la sobredosis de Pixies aquí en Radioactiva. Mientras la banda crecía, también crecían las tensiones internas entre Black Francis y Kim Deal. Pixies siguió lanzando discos increíbles como Bossa Nova y Tom Lemon, pero la relación interna ya estaba fracturada. Escuchemos esta canción, se llama Beluga.

Acabamos de escuchar Alec y Fel, Pixies, en la sobredosis de Radioactiva. Cuando Kurt Cobain escribió It's My Lighting Spirit, confesó que intentaba sonar como Pixies. La estructura suave y explosiva de Nirvana nació directamente de la influencia de Black Francis y compañía. Aquí va una canción de esas. Se llama Wave of Mutilation.

Acabamos de escuchar Hey, con Pixies en la sobredosis radioactiva. En el año 2004, lo imposible ocurrió. Pixies anuncia reunión mundial. La banda volvió con giras masivas y entradas agotadas en cuestión de minutos. Escuchemos Dig for Fire.

Goes Away. Pipsis en la sobredosis radioactiva. En el año 2013, Kim Deal dejó oficialmente la banda. Pixies decidió continuar con nuevas integrantes en el bajo y comenzó una etapa moderna con discos como Indie Cindy y Head Carrier. Escuchemos esta canción, se llama Back Boy.

Um Chagalaga, Pixies sonando en Radio Activa. En los últimos años, Pixies ha seguido girando por el mundo y lanzando música nueva. En el año 2022 publicaron Do Girl, un álbum más melódico y maduro que mostró una faceta distinta del grupo, eso sí, sin perder su esencia. Escuchemos There's a Moon On y otra que se llama World of Heaven.

Pixies nunca fue la banda más comercial, nunca siguió tendencias, nunca sonó cómoda, y precisamente por eso terminó convirtiéndose en una de las agrupaciones más importantes e influyentes en la historia del rock alternativo. Del underground universitario al ADN completo del rock moderno. Esta fue la sobredosis radioactiva hoy con Pixies. Hey, un abrazo para todos y todas. Yo soy Camilo Vargas, el Cheche. Sigan disfrutando de la vida escuchando Radioactiva.

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Volvimos, estamos de vuelta con el gallo a Radioactiva para hoy miércoles ya 27 de mayo. Buenos días, qué gusto saludarlo. Volvimos con el gallo a Radioactiva.

0: ¿Sabías que tener sexo por lo menos una vez a la semana mejora el buen humor? ¿Y por qué no lees? ¿Por qué no lees y te informás? 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
2: Son hacks que son importantes para nuestras vidas, así que hay que tenerlos muy en cuenta, amigos. ¿Cómo están? Buenos días, ¿cómo amanecieron?
3: Hola, mi papá.
2: Que,
4: ¿Qué hace
2: no,
4: mi
2: me va a tocar echarme el programa al hombro como siempre, porque pues hoy veo muchas caras largas en el gallo de Radioactiva. Hoy veo
5: aquí como... soy yo, Francis.
2: Uy, no, buenos Cata, días. Bueno, menos mal tú estás acá, Cata. ¿Cómo estás, querida Cata? ¿Cómo amaneciste?
5: Muy bien, con el color del día.
2: Bien, bueno, Cata, me alegra mucho el color del día.
5: Color del día es el azul clarito.
2: Ah, pensé que el color de pañales O'Higgins. No, no. Vamos.
4: Pañales
5: sí, O'Higgins. Sí, un poquito así. No. Pues es casualidad.
4: Oye.
5: Una casualidad. Bueno. Lo bueno de no ser hincha es montársela a todos. ¿Cómo están? Pensé que eran las seis y dos.
2: Muy bien, bien. Vine hoy a acompañar a mis amigos, a pues ayudarlos el día de hoy, ya que están hoy como cabizbajos, están un poco preocupados, mientras me dura, ¿no? Pues porque obviamente me toca hoy a mí el turno. Entonces, pues voy a acompañarlos, entiendo pues obviamente que Refi Champion, que...
6: Refi Champion es el mejor nombre.
2: El día de ayer, pues, ante todos los pronósticos, se puso la camiseta del equipo y se fue al estadio El Campín. Y aquí mucha gente nos escribía y nos decía, ¡deténganlo!
5: Sí.
2: ¡No permitan esto! Y pues, Cata, ya sabemos el resultado final y lo que...
5: Se sabía, Pacho, se sabía. No entiendo por qué Champion terminó en ese partido. Hay una cosa clara y es que no sé si tiene la misma maldición con la selección Colombia, pero en todo caso en el Mundial es pues, vacaciones. Derrota gol y esas cosas.
6: Ah, porque si ya a la Cele la llevé a una final de la Copa América.
2: La ganó.
6: Poniéndome, la camiseta cada partido.
5: ¿De qué sirve llegar a la final y no ganar?
6: Pero nunca habíamos llegado allá. Es que también ven solo lo malo.
2: Increíble. Y le mandan a decir los hinchas del Envigado que están aquí en YouTube y en TikTok que porque se puso la camiseta de ellos.
6: No, ¿cuál Envigado?
2: No, es
6: Costa de Marfil, es Cote d'Ivoire. Cote d'Ivoire, Pacho.
5: Hijo de pucha, es un naranja muy cuestionable, ¿no?
6: Bien África, bien
7: Zapote.
6: Bien Drogba, está bien Drogba.
2: Uy, pero calma que él ya hace rato. Bueno, no, sí, pues darles a mis amigos mucho aliento, a Lucho, que pues está aquí con el gallo de Radioactiva. Ni modo de decirle buenos días, simplemente días, mucho ánimo. Y ayer me mandaron un video, mis amigos.
6: Días.
2: Estos que ustedes van a oír por ahí hoy en el programa, me mandaron por allá el tercer tiempo, andaban ellos ya tomando cerveza para las penas, se desahogaron por allá, me imagino que analizaron todo lo que se comió Millos David, que dependía de sí mismo.
6: Ay, no,
2: y es lo peor que le puede pasar, porque pues gracias a sí mismo también se eliminó.
7: No, pues, sí. Ahí, pues bueno. Ahí yo lo que analicé todo el partido es por qué nadie me avisó antes que Champion era tan Refi Champion.
5: Pero cómo así, si en el Rock and Gol está el Rock and Gol, se sale. Todo bien, entra. Millos pierde.
2: No.
5: Al segundo. Pero al segundo.
2: Sí, no.
5: No vieron, o sea, las señales eran demasiado claras. Es que ya se sabía, no era la primera vez.
7: Yo quise intentar lavarle la sala a Champion, pero es que es impresionante.
2: No, y qué le pasa a la gente aquí en el chat también diciendo es que Hoggies le ganó a Pequeñín.
7: Ayer muchos aficionados se nos acercaban al final del partido.
2: Me saludaban con muchísimo afecto. Si hubieran quedado en la cabina de radio, me imagino.
7: Me saludaban a mí con mucho afecto y al Champion le decían algunos improperios que yo no fui capaz de defender.
6: Están grabados y después los veremos. Eso espero.
2: Están en todo su derecho de emitir su juicio y sus palabrotas el día de hoy, desde anoche. De todas maneras, mucho ánimo.
7: Gracias, Pachito.
2: No hay burla el día de hoy, ni más faltaba.
5: No hay burla.
2: No, porque eso en menos de 12 horas eso ya se empieza a devolver. En 18
5: Ah, no, ahí
2: Eso ya se devuelve, entonces. No,
5: no, Mondá pidieron, Mondá
2: valentía. Valentía, mis amigos.
7: Gallardía. Valentía. Ante esta situación es gallardía.
2: Gallardía, gallardía, exacto.
7: En las buenas y en las malas mucho más, porque así es esto.
5: Yo entiendo que Pacho se contenga, yo no me voy a contener. No, yo no me voy a contener.
6: ¿De verdad?
5: No, no, y voy a hacer una bolita.
7: Ahora lo que tengas es que disparar.
2: De atajar la Catalina, que no se la monte a mis compañeros, ¿o yo?
5: No, no, no, yo voy a...
7: Dispara lo que tengas, Pato. Dispara lo que tengas. Te lo mereces.
5: Así como mi yo esa noche.
2: Ay, dispáralo. Ay, no, pues precisamente eso fue lo que le faltó a Millonarios. Disparar al arco contrario. O bueno, cuando disparó, pues...
7: Como con convicción.
5: Me odian, yo no soy hincha de nada, pero bueno, pues, los voy a montar a todos.
6: Disparar, disparar. Pues por ahí pasó el balón, digamos. Por ahí pasó. Por ahí pasaba y lo miraban pasar.
7: Igual yo vuelvo y le digo, yo creo que el problema es de más arribita.
2: ¿En qué tribuna estuvieron? No, yo creo que es de ustedes. El problema sí creo que es de ustedes.
5: Pero
2: no,
5: es que, pero
7: no, no. Todos los partidos.
2: Hables para afuera. Búsquenlo ustedes ahí, aquí adentro. Que aquí hay.
7: Nos hicimos cuéntame. En Occidental Baja Sur.
6: O sea. Ajá. Sí. Bonito lugar.
7: Para ver cómo entraban los médicos de O'Higgins disfrazados de veterinarios.
2: Y en el bar de la esquina, cuando salieron del estadio, ¿en qué tribuna estuvieron? Porque ahí es que, de verdad, eso me mandaron un video, pero ya estaban entregados a las mieles del licor.
7: No, no, no, no, no, era una barra. No, ¿cuáles mieles de licor? Uno no le da licor, uno no le da. Sí, la verdad que sí.
6: Sí, sí, Pacho, sí.
7: Sí, Pacho, la verdad que sí. Aquí estamos es. Aquí estamos como lo que no hicieron ayer los jugadores de Millonarios, aquí estamos es de guapos.
6: Pero como si hubiéramos ganado, Pacho, mejor dicho.
2: Muy bien, muy bien.
6: Ayer eso no se perdió el tiempo igual.
2: Bueno, no, no, no, pues mucho ánimo el día de hoy para ustedes.
7: Gracias.
2: Los hinchas de Millos David.
5: Las posibilidades de que O'Higgins le gane a Millonarios son 10%, minuto 6.
7: Ya. Miren, antes de que ustedes comiencen a hablar mal de mi amigo Champion,
2: no, yo no
7: quiero desmentir una teoría. Millos ya iba perdiendo antes de que nosotros entráramos al campín. Ay, porque además mi chinito me llegó como 15 minutos tarde.
6: Que tarde.
5: No. Sí, pero sí. No, usted sabía.
2: Yo lo voy a corregir, Millonarios ya iba perdiendo desde que el productor decidió ayer hacer
5: obvio,
2: el
5: programa. Obvio, ponerse la camiseta. Obvio.
6: De verdad, hasta allá, o sea, no es culpa de que ninguno de los cinco centros entrara y nadie la metiera, no es culpa de eso.
2: No es el efecto energía suya.
6: No es culpa de que le cabeceen ahí suavecito al portero y le pase, no. Le resbale entre las manos.
5: Es curioso que a Millonarios siempre le hacen el mismo gol.
7: Sí.
5: Pues
7: llevamos un año recibiendo el mismo gol.
2: ¿Cómo va a
7: ser
2: ese análisis de manitas de mantequilla, Catalina? ¿Cómo se le ocurre, por favor? Hombre,
7: no. Del invertebrado Novoa.
2: No, tranquilo.
7: Invertebrado. Sí, pues qué digamos, ausencia,
5: yo no sé, pero
7: qué ausencia.
5: Me parece como que veo el mismo partido siempre.
7: Sí, tienes toda la razón.

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1: Hoy no les puedo decir a todos buenos días, bienvenidos al Gallo de Radioactiva. No, bienvenidos a The Last Dance. 8 partidos para cumplirle el sueño a este man. ¡Vamos, amigos! ¡Buenos días!
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0: canciones en las diferentes plataformas digitales musicales y ahora llegarán a Colombia con sus grandes éxitos también. Last Night, Reptilia, Sunday. Bueno, muchas canciones que hemos conocido de The Strokes. 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
1: Sí, señor.
0: Ese gran pegador, si mañana logra en tiempo récord pegar nuestras monas, laminitas, calcas en nuestro álbum de Panini,
1: ¿sí?
0: Se lleva boleta para The Strokes mañana en el Gallo de Radioactiva. ¿Se acuerdan de eso o no?
2: Sí, lo recuerdo.

0: Todavía tiene tiempo de participar.
1: Estamos en la búsqueda de un seguidor del Gallo de Radioactiva que venga al estudio mañana. O sea, tiene que tener el tiempo disponible a partir de las 6 de la mañana y hasta las 10 de la mañana. Va a tener poco tiempo para pegar todas nuestras laminitas del álbum de Panini que tenemos que llenar. Obviamente el plazo está el 29, pero ya mañana hay que empezar a pegar eso porque si no nos cogió la noche.
2: Sí, así es.
1: Y si es usted o cree que puede ser usted, mande un video pegando una monita en su álbum de Panini y nos dice en 30 segundos en ese video a través de nuestro WhatsApp, que ya le voy a dar el número, ¿por qué usted tiene que ser esa persona escogida por el Gallo de Radioactiva? ¿Qué hay detrás de eso? ¿Por qué? ¿Qué lo hace diferente a los demás? Convénzanos al 305-3407-76, un video sencillito, cortico, eso, tipo selfie. Y nos bien, convence, 305-3407-76. Va a ser en tiempo récord, ¿no? Tiene que saber que si se le va a medir a eso, vamos a ver cómo le va, ¿no?
0: Sí, sí,
2: píguelo,
0: sí.
2: Píguelo,
1: píguelo. Eso.
0: Eso, Sir Francis, de una.
1: En tiempo récord, así que mañana esperamos, vamos a escoger hoy a ese seguidor del Gallo y le daremos una boleta para el concierto de The Strokes con Radioactiva. Boletas en Ticketmaster para que no dejen de ir a ese gran concierto en el Coliseo Med Plus, 2 de diciembre.
2: 2 de diciembre.
3: Muy bueno.
1: Sí.
2: Ay, qué rico. Además, ya con ambiente de fin de año, Pacho. No, eso es mera fiesta.
1: Y ustedes en vacaciones también desde ya, ¿no? No le digo. Cata, ¿cómo van los Deftones? Vamos por esa Copa Colombia. ¿Cómo van los Deftones en el Rock 20 de Radioactiva? Cuénteme, por favor.
0: Como ayer, perdió. Vea, cinco posiciones bajo el fin de semana.
2: No. Uy, pero qué.
0: Quedaron décimos.
2: Ish, ¿quién es?
0: Y este fin de semana no hay Rock 20.
1: Ya.
0: Porque hay Champions.
2: Hay final de Champions.
0: Sí.
2: Y hay Rock and Roll y todo para que se conecten ese día y estén pendientes por ahí por YouTube.
0: Sí,
2: vamos
0: sí,
2: con
0: sí,
2: toda PSG.
1: No.
0: No, Champions, no. No comencemos.
4: No, Champions,
0: no sea así.
4: No, yo a su merced lo quiero mucho. Porque usted es mi profe de radio, lo respeto mucho, pero alejémonos del fútbol, de Champions, sí, por favor.
2: Sí, vean que hoy con Santa Fe me va a ir diferente. Hoy vamos con toda, León.
1: No sé. ¿Qué profe de radio se consiguió?
4: No. Estoy mal de profe, ¿no, Pacho?
1: No.
4: Estoy como mal.
1: No, la gente se pega de un carro fallando. Aquí están los Deftones en Radioactiva.

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7: ¡Vamos adelante en el gallo de Radioactiva! Medio autorizado de la Copa Mundial de la FIFA 2026. Y si memoria no me falla.
8: Memoria.
7: Si mi memoria no se ha ido, es muy posible que sí, pero estamos a 15 días, si no estoy mal.
8: Mi papu, sí.
9: 15 exactamente, sí, señor.
7: 15.
9: No más 15
7: días nos separan del inicio de la Copa Mundial de la FIFA 2026.
8: No,
7: ¿qué
8: Pacho,
7: opinan?
8: No, Pacho, 15 días. 15 días nada más. Eso no es nada. Eso no es nada, Pacho. Eso
7: ahora
8: no es nada.
7: Sí, ya como dice usted, a par, güey.
8: A par, güey. Estamos a par, güey, de disfrutar la Copa Mundial de la FIFA. Estamos
10: a par, dijo. Ay, bueno.
8: Como estamos ahí como medio autorizado y nada, Pacho, a vivir un mundialito, que eso siempre le alegra a uno la vida. Es como Navidad a mitad de año.
7: No, por supuesto, ya empezaron a llegar algunos de los jugadores de la Selección Colombia a encontrarse en la ciudad de Bogotá. Ya hay 13 futbolistas: Camilo Vargas, Montero, David Ospina, Santiago Arias, Davinson Sánchez, Willerdita, David Machado, Johan Mojica, Gustavo Puerta, ¡epa!, Richard Ríos, Juan Camilo Portilla, James Rodríguez y Juan Camilo Hernández.
8: Si de pronto habían pensado en Ginás, ya tiene tiempo.
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8: Eso.
7: Pero poco a poco va formando, va teniendo el grupo Néstor Lorenz.
8: Lorenz, sí, señor, sí, ya se van juntando, ya aparecen imágenes del equipo y la Cele por ahí entrenando. Ya, Pacho, ya, es que ya deberían soltarlos a todos y que caigan ya a la selección, Pacho. ¿Qué están esperando?
7: Sí, ya deberíamos olvidarnos de muchos torneos, ya que de pronto nos pueden seguir trayendo dolores de cabeza. Entonces, ya aplazar eso. Ya aplacemos eso para otra instancia y demás. Así que, bueno, vea, van poco a poco llegando. Acuérdense que en Radioactiva tenemos la camiseta de la Selección Colombia, ¿qué? No sé si ustedes lo recuerdan, la vamos a estar entregando muy pronto. La camiseta original 7 marcas de la Selección Colombia para regalársela a un fanático de Radioactiva. Pero es que viene con la rúbrica, con la firma, viene con la grosera de Tom Morello.
8: No.
9: Ay,
8: sí. Halo bien, de Tom Morello.
7: Tom Morello, ¿se acuerda que él estuvo por acá pasando por Colombia? Entonces aprovechó y nos firmó la camiseta. Y creo que los de Turnstile también la firmaron, Cata, si no estoy mal.
10: Sí, tiene dos firmas.
8: Y le encimamos la mía, si quieren ahí, Pacho, se puede poner también.
10: No es necesario.
8: Iba, se puede poner ahí.
10: No es necesario.
8: Oiga, no, Pacho, ¿y por qué la vamos a regalar si a mí me hace falta la de la CL de este año para acompañar en el Mundial?
10: No.
8: Déjeme, Pacho.
9: A usted le voy a regalar una camiseta de Francia.
8: O de Portugal, se la recibo.
9: O de algo así.
8: Le agradezco. Le agradezco y se la recibo.
10: Recuérdeme, ¿usted va a estar hoy en el Rock and Roll?
8: Sí, señora.
10: Hoy
8: a las 7:30.
10: No más preguntas, su señoría.
8: Ay, qué vértigo. Yo siempre.
9: Los hinchas de Santa Fe que quieran que amarre al Champion, me avisen.
7: Llegó un comunicado de la Embajada de Costa de Marfil en Colombia. Que si por favor le dicen a este hombre que están viendo en TikTok y en YouTube, ya conectados al canal de Radioactiva, que si es tan amable y se baja de la camiseta de Costa de Marfil, que todo iba bien hasta que él decidió hacer.
10: Además, Costa de Marfil allá tranqui, ¿no? Relajados.
8: En su guerra.
10: En sus problemas.
9: En este momento, un delantero de Costa de Marfil le comenzó a doler un tobillo. No sabemos por qué. Nada. No sabemos por qué todavía.
10: O sea, ellos tranquilos.
7: Tienen las orejitas calientes.
10: Sí, para que venga un ser como Champion y de la nada se ponga la camiseta de Costa de Marfil.
8: En este momento, a un jugador de Costa de Marfil le dieron ganas de tener 6 hijos y venirse a jugar a Millonarios.
9: Ey, ¿qué pasa?
8: Cosas de esas.
7: Así es la vida. Pero bueno, amigos, vamos a intentar evitar una tragedia, por supuesto, con el productor para que eso no se dé.
8: Vamos, Costa.
7: Vamos a ver, pero bueno, hoy para subirles el ánimo a ustedes que vienen hoy como achicopalados, que vienen hoy como cabizbajos.
8: Oiga, sí, el que perdí fui yo hoy, están todos tristes.
7: Sí, no, es que siempre hay harto triste. Y mañana eso puede ser peor. Pero, ¿hasta qué horas estuvieron allá en esa tienda dándole a la cerveza que me mandaron videos y todos ustedes ahí? Mañana posiblemente no. Yo dejé de dormir, sean serios, de verdad.
9: Ay, tampoco, además fue temprano.
7: Fue temprano
9: porque el partido se terminó temprano.
8: Era por avisarle ante todo el compromiso. El compromiso, Pacho, con el programa.
9: ¿Qué? La responsabilidad.
8: De avisarle que a lo mejor no llegábamos, Pacho. A lo mejor no. Pues yo me quedé como hasta las. ¿Qué va a poner?
7: Le va a poner, vea, Cata, lo que me mandaron aquí.
3: Pacho, si no llegamos, es culpa de Millos. Culpa mía, Pacho, yo lo traje a esto, a la depresión, a la decadencia. Estamos en terapia, Pacho. Mañana no nos esperes temprano.
7: No,
8: ¿Cómo sería ayer el ambiente en ese sitio en el que nos metimos? Un sótano de hinchas de Millos.
7: ¡Del infierno!
8: ¡Sí!
7: Un sótano del infierno.
9: Ahí todos... Que decenticos.
8: El ánimo estaba tan wow que pusieron nubes negras de. ¿Cómo se llama esa banda?
7: A lo bien.
10: De los de adentro.
7: A lo bien.
8: Sí, yo, pero ¿qué es esto? O sea, puros hinchas barras bravas escuchando nubes negras sobre mi corazón. Sí.
7: No me diga, en serio. Sí, ¿grabó eso, productor? No,
9: estaba ocupado llorando. Estábamos muy ocupados llorando, la verdad.
7: Oyeron mucho Franco de Vita ayer, hinchas de. La playlist de la Rocola era esa.
9: Sí.
7: Era eso.
8: Ayer estaban en ese sótano todos los que votaron por Panda en el Mundial del Rock. Ayer estaban ahí, Pacho, ayer estaban ahí. No, una emoción.
7: No me imagino, claro.
8: Y aún así, Pacho, hubo mucho alcohol. O sea, yo decía, ¿dónde hubiera ganado Millos? Celebran cuando nos eliminan, ¿cómo será cuando gane?
9: No fue una celebración.
7: No, pues tuvieron que cambiar la playlist todo el semestre en ese bar, porque pues obviamente casi era la misma que se repetía.
10: A eso le pegaron Diomedes. Siempre llevo en el alma cicatriz.
9: Y se llama Millonarios.
8: Yo pensaba
7: la
8: eso.
7: Era muy animada. Antes la playlist era animada, pero ya ahora poco a poco se ha ido desvaneciendo y quedó una playlist triste. Ya es una fonda. Antes era un bar discoteca, ahora es una fonda ahí. Es de esos bares de despecho de mujeres, pero ahora es de hinchas.
9: Ahora es un lloradero.
8: Es que eso pensaba. Ayer cuando salimos del estadio, Lucho me dijo, te voy a mostrar un bar que es de puros comandos. Vamos.
7: Y yo, listo, no creo que le haya dicho eso. No creo que Lucho haya dicho. Lucho tuvo que haber dicho, te voy a mostrar.
9: Yo solo vendría. No se me entendían las palabras.
10: ¿Qué fue lo que dijeron ayer? Que yo les dije, graben esto. Algo así de vamos a ganar, porque O'Higgins, porque ¿sí? Millos, porque vamos a ganar, porque sí.
8: No, jamás acá decimos eso.
10: Que yo dije, graben esto, por favor.
7: Siempre, siempre.
8: No. Y entonces ayer me
10: minuto
8: dijo, vamos.
10: Seis, ¿no?
8: Vamos a este sitio, a este sótano. Y llegamos allá y yo decía, güey, madre, esta gente tiene un negocio que depende de que a mí yo le vaya bien, básicamente.
9: Sí, pero mira que cuando claro. le va mal también la gente consume. Sí, porque se consume sus sentimientos, se regodea en el dolor. Claro. ¿Cuándo van a tomarnos en serio, por favor?
8: Es que, güey, madre, Millos
7: es un
8: dura...
7: bar del despecho, es un bar del despecho ahora.
8: Pero, Pacho, es que Millos sí. dura en cada campeonato 3 meses. O sea, ese negocio vive 3 meses y después hoy... ya no hay hinchas por allá.
7: Y tranquilo que hoy le cambian la fachada y los colores y llegará otro segmento diferente.
9: Otro segmento, o sea, de despechados.
7: También, o sea, son lo mismo. Eso se adapta y ya está.
8: No, Pacho, no. No, estuvo bonito, igual estuvo bonito.
9: ¿La pasaste mal? ¿La pasaste mal?
8: No, yo la pasé muy bien.
9: Sí,
8: no,
9: porque recibiste pola gratis. Sí.
7: No, pues ¿qué?
8: Ah. Sí, esto.
7: Con Cata les trajimos una banda protagonista para que suban un poquito el ánimo. Nos vamos a salir hoy en el gallo hasta Jacksonville, en la Florida. No, vamos a subirles un poquito el ánimo con Shine.
8: Con Adel. Vamos a poner a Adel hoy para subir el ánimo.
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7: No. Una de las bandas más potentes y poderosas del rock moderno.
8: Mueche.
7: Se trata de Shine Down, Cata. Ellos son de Jacksonville, de la Florida.
10: Sí, señor.
7: Están estrenando álbum. Hace poco lo lanzaron, ¿no?
10: Sí, este año. Y además es una banda que tiene 25 años de carrera.
7: Vea.
10: Sí,
7: vea,
10: eso pues. Empezó por allá en el 2001, porque el cantante Brent Smith lo echaron de otra banda en la que estaba.
7: Y las adicciones. Este man es un caso de éxito, vea. Brent Smith. El man estaba llevado de droga, pero llevado es llevado, pues, alcohol y droga.
8: Sí.
7: Y resulta que el man también empezó a sufrir de sobrepeso y ya los médicos le dijeron, papu.
10: O una cosa no, o la otra, pero las dos no.
7: Tampoco todo, sí. Las tres, sobrepeso, drogas y alcohol. No. Y dijeron, o qué esto madre. Lo cambiamos radicalmente o hacemos algo. Entonces la gente pensó que se podía perder la esencia de la banda. Si él hacía un cambio, hizo un cambio en la vida porque tiene un rango vocal también increíble, Brent Smith.
8: Sí.
7: Salvó su voz, salvó su vida y dice que hoy por hoy tiene más energía para subirse al escenario a tocar con Shine Down. ¿Están preparados?
10: A ver, suéltela, hágale, Pacho.
8: Pacho,
10: a
8: hace
10: ver.
8: Rato no sabía de
10: A ver si se me baja el ánimo.
7: Aquí está, Shine Down. A ¿Cómo ver. Se llama la canción de hoy, Cata, que nos acompaña en Radioactiva?
10: Claro, esta canción que nos acompaña hoy en Radioactiva de Shine Down se llama...
8: Busque.
10: Ah, me va a dejar hundir, ¿no? Champion
7: Safe
10: Mouse.
7: And Sound.
10: Safe and Sound. Yeah. Champion, listo, todo bien.
8: Es que a mí me parece Shine Down, Download, YouTube.
10: Safe and Sound. Aquí.

0: ¡Puro power! ¡Puro power hoy en Radioactiva de Shine Down! Esta banda es la protagonista en Radioactiva, la banda de Brent Smith, que llega con Safe and Sound, un álbum que ya presentaron hace poco. Está calientico, recién salido, y no deja de ser, pues, Shine Down, un referente de las bandas del rock moderno. Así que vea, ahí la tienen. Sí. ¿Qué les pareció? Safe and Sound.
1: Está buena, poder. ¿Poder qué se necesita en esta mañana? Por lo menos en Bogotá, que amaneció lloviendo.
2: Sí.
1: Ay, que está muy nublada. Que así está, el tráfico.
3: Así está desde anoche.
2: Viste, sí. Nublada.
1: Y lluviosa. Lluviosa. Sí. El tráfico se pone tenaz en Bogotá. Uy, sí, cuando no llueve. Así que un saludo para los oyentes que van en su medio de transporte o en el transporte público. Eight se llama el reciente disco.
0: Así
1: de
0: es.
1: Shine Down.
0: Okay. Así se llama este gran álbum que sus propios integrantes han dicho que, pues, digamos que ha sido como su reto más grande. Claro que eso también lo dicen mucho los músicos, ¿no? Que el álbum que viene es nuestro reto más grande en el estudio como músicos, nos llevó a unos límites. Sí, claro. Pues sí, pues siempre, pues uno obviamente quiere oír esas historias, ¿no?
1: Sí, claro, métele drama, métele, métele estoy muriendo, métele,
0: toca,
1: métele conflicto, ¿no?
2: Sí, claro. Métele estoy sudando, para sí. me está costando.
1: Métele, me estoy, es un desafío esto, así ya lo tenga hecho.
2: Eso. Sí, métele, ahí. Métele refuerzos de categoría, a ver si pasamos la ronda, hombre.
1: Métele dos de energía, por ejemplo.
0: Pero tengo una buena noticia, porque la próxima semana ya es esto. ¿Qué? Que sonaba hace un tiempo muy lejano, ya viernes de la siguiente semana en Cali. ¿Sí? Fito, sí, Páez
2: ya.
0: En Manizales será el sábado de la próxima semana, el 6 de junio. En Medallo Papá, 9 de junio, va a ser un martes en la Macarena. Y en Bogotá, Fito Páez va a estar en el Movistar Arena el viernes 12 de junio. Me gusta que sea un concierto un viernes. Claro, eso lo hace diferente.
2: Sabroso, sí, sí. Aguanta el resto.
0: Si quieren disfrutar, boletas para Bogotá en tuboleta.com, para Medellín en taquillalive.com. Si quieren ver a Fito Páez presentando su álbum más reciente llamado Novela y haciendo versiones también particulares y diferentes de sus grandes éxitos, lo vamos a tener en Colombia, Fito Páez. Ánimo, productor, ánimo, Lucho, tranquilos, tranquilos.
2: No, ya.
0: La Copa Colombia.
2: No.
4: Vamos. Pero no le diga muy duro. Vamos. Que ellos no se acuerden.
2: Que ellos no se enteren.
4: Que, sí.
2: Que dependen de ellos mismos, por favor.
4: Que los lleven vendados a jugar y les digan, no, jueguen ahí, sí, algo. Ya está. Vaya. Listo.

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4: Así es el gallo.
5: No sé a dónde los voy a invitar para subirles el ánimo.
6: ¿A dónde? ¿A dónde?
7: Al partido de Peñarol hoy.
5: No, tranquilo, que no sabemos que nos podemos encontrar
8: ahí
5: hoy.
8: Estaré,
5: ese partido.
8: Igual.
5: Catalina, cuidado. Ese partido va hoy por el Rock and Roll con más pasión y menos técnica, por la Copa Libertadores de América, Peñarol de Uruguay contra Independiente Santa Fe.
7: Ciclas.
5: Bueno, alisten los pañuelos y nos preparamos para ese juego hoy que traerá el Rock and Roll, pero no, los voy a invitar al concierto de Auténticos Decadentes y los Caligari.
8: ¿Cuándo, Francisco?
7: Vamos.
5: 14 de noviembre va a ser esto en el Movistar Arena. Celebración, alegría, descontrol. Y esta gira única, y creo que también pues no la habíamos tenido nunca, la primera vez.
7: ¿Qué?
5: Auténticos Decadentes y Caligaris van a llegar, las boletas estarán en tuboleta.com, ya están a la venta, así que prepárese y vaya, disfrute con nosotros de esta fiesta colectiva inolvidable, auténtica. Ahí nos vemos para disfrutar, así que de pronto eso les puede servir, Lucho y productor, para subir el ánimo.
6: Faltan tantos días.
7: Pero yo estoy bien, Pachito.
5: No mienta.
7: Siento que me están haciendo la del niño del meme. ¿Por qué va a llorar? ¿Por qué va a llorar? Hasta que lo hacen llorar.
5: No está bien.
7: ¿Lo has visto?
5: Sí. No está bien, sí, dice, pero no está bien usted.
9: Ya casi lo muerde. No. Dije que la jaraqueta va a llorar. Mira, va a llorar. ¿Por qué va a llorar? ¿Por qué va a llorar? ¿Por qué va a llorar?
10: ¿Qué le importa?
7: ¿Qué le importa?
9: Sí. ¿Pero por qué vas a llorar?
10: ¿Quieres decir mentiras?
9: Te dije que la jaras quieta. No llores, que te dije que la jaras quieta. No
7: van a hacer llorar de verdad hoy.
8: Yo estoy
7: tranquilo.
5: Si quieren ver al niño que va a llorar hoy, pueden ustedes conectarse a YouTube y a TikTok. Además, en un momento vamos a tener a Gabs desde las calles de Bogotá. ¿Se acuerdan que habíamos dicho que hoy teníamos intercambio de laminitas, de calcas, monas del álbum de Panini?
6: Es verdad.
5: Yes.
8: Ayer el oyente que nos dejó unas laminitas abajo, nos dejó estas de Coca-Cola.
7: ¡Ay, qué chimba!
8: Ya tenemos Harry Kane.
7: Grande, Cats. Mucha, Harry Kane.
8: Joshua Kimmich.
7: Bien, sí.
8: De Germany.
7: Sí, señorita.
8: Y Lautaro Martínez de Argentina.
6: El gran Lautaro.
7: Lautaro. Ay, se me olvidó el nombre del oyente que las dejó, pero gracias porque él pasó corriendo y va para el trabajo y dijo, todo bien, no alcanzaron a bajar, y yo las dejé ahí en el tostado.
8: Me prestaron una reliquia familiar.
6: Ay, ¿qué? ¿Tú sales con eso a la calle?
8: Sí.
7: Cata.
6: Y tus guardaespaldas están abajo, me imagino.
5: Vengan acá para que vean lo que Cata tiene en las manos. Vengan
6: Cata,
5: a TikTok,
6: qué hermosura.
5: Vengan a YouTube, Radio Activa Colombia. Cata, ¿qué es eso? ¿Qué es que no alcanzo a ver?
8: Este es el Mundial de 1990, el álbum de 1990.
5: ¿Quién le prestó
8: esto? De mi familia política, Pacho.
5: Mi familia.
8: Sí.
7: Política.
5: Mírelo.
7: Mi familia política, eso no lo he dicho ni yo, que estoy casado.
5: ¡Qué loco!
8: Tibio.
6: Oye, mira, ¿cuánto costaba? Mira,
8: ¿dónde
6: la tapa.
8: Dice?
6: Ahí en la tapa donde está esquina inferior derecha.
8: Esa ya es una tradición, 250 pesos.
6: 250 pesos costaba.
7: Uy, con la mascota más horrible de los mundiales.
8: No le digas así a Guita.
5: No, señor.
8: No le digas así.
6: No le digas a Guita que él llegó de allá.
8: Sí. No le digas así. Fue a cambio extremo. Oigan,
5: cuando los mundiales eran chéveres y solo participaban las selecciones que verdaderamente.
6: Cuando no era un invitacional.
8: ¿Cómo se dice cuando uno le pone una pastica así?
6: Está plastificado, está encuadernado.
8: Está completamente lleno. tiene los marcadores de los partidos escritos a mano.
7: ¡Ay! ¡A mano! ¡Ay, qué lindo eso! Oiga,
5: pero ¿quiere que le diga algo de ese mundial, Cata?
8: Bueno, aquí no está la selección colombiana.
6: Sí, claro. Sí. En ese mundial fue el 1-1.
5: Ese mundial fue un mundial muy aburrido. El mundial de Italia 90. Porque ese mundial, yo no sé si Lucho recuerda, fue muy defensivo. Muy defensivo. Entonces los equipos, las selecciones salían mucho a defenderse. Incluso me parece, si no estoy mal, que es el mundial que tiene el promedio de gol más bajo de todos los mundiales. Creo. O sea, como que cada vez que hagan goles se había que celebrarlo porque eso no llegaba, pero nunca.
7: No aparecía nada.
6: Uy, oiga, mira esas joyas. Está hasta Valenciano.
7: Uy, qué buenas fotos.
6: Barrabás Gómez.
7: Qué buenas laminitas. ¿Quién era el arquero suplente de esa cele? Parece un cantante.
6: Eduardo Niño.
8: Eduardo Niño.
7: Parece Santa de Poison.
5: Santafereño.
7: Parece como de Poison o de la derecha en sus inicios.
5: Claro, es que si usted se da cuenta, Higuita y ahí Eduardo Niño en la foto que Cata está mostrando, eso es fácilmente Motley Crue.
6: Fácilmente.
7: Oiga, sí, qué buenas pintas.
6: No, esos son la versión, son Monte Crue.
5: Puro glam. Ese era puro glam.
7: Monte Crue. Está muy bueno ese álbum del 90.
8: Del 90, ¿cómo me vieron
5: ahí?
8: Qué
5: bueno que se lo vaya a donar a Radioactiva.
8: No, eso no va a pasar, amigos míos. ¿Saben cómo salí de esa casa ayer? Firmando un pagaré.
7: A escondidas por una ventana salí.
5: Ahora nos muestra más.
8: Está además perfecto. Están perfectos.
5: Ahí no era Lucho que Camerún estaba Roger Milá en ese.
6: Roger Milá, sí señor. Recordemos ese momento mundialista cuando Higuita le regala un gol a Camerún.
7: Ah, sí.
8: Señor. Entonces sí era la más.
7: Roger Milá.
6: Higuita tenía la maña de salir del arco y arquero libre y tal. Y
7: sí, lo quito.
6: Roger Milá nos cogía a contrapié y
7: chao.
6: Chao, mi perrito.
7: Ah, increíble.
8: Hay una cosa en ese álbum cuando lo estuve mirando y es que los jugadores de todas las selecciones eran muy jóvenes, pero parecían muy mayores.
5: Sí,
8: muy.
5: Okay. Parecían ciclistas.
7: Oiga, ¿sí, cuántos años tenía ahí Higuita? Por ejemplo, sí, que uno lo ve ya, señor.
8: Pero ahí tiene la fecha de nacimiento, creo.
6: Sí, Higuita nació en el 66 y estamos hablando
8: 66,
6: de Italia 90.
8: Higuita tenía 24 años.
7: ¡No! Uy, me acaba de explotar la cabeza.
5: Y ese puede ser más o menos el promedio de un mundial, ¿no? Como entre 24, 25 años.
8: Sí,
5: no sé
8: como
5: si
8: en
5: es
8: su prime.
7: Ajá. Claro. Uy, pero sí, no, ya se veía como ahora.
5: Claro, pero es que usted mira, haga lo mismo con el glam. Bueno, haga lo mismo con Poison, con Motley Crue y todas estas bandas que tenían ese mismo look y demás.
7: Sí.
5: Y los va a ver de jóvenes y usted dice, estos manes ya eran muy viejos.
7: Ya eran viejos.
5: Pues, sí. Pero eran lo que pasa es que a diferencia de Higuita, los del glam es que eran todos lindos, o sea, eran bellos.
8: Tenían caras impresionantes.
5: Claro,
8: y cuerpos.
5: ¿El pelo?
7: No,
5: eso no
7: era.
8: Y hay una cosa, eran personas que no tenían una dieta super fit.
7: Ajá.
8: Era una vida completamente de excesos.
7: Sí. Después la dieta era esa, del exceso.
8: Y además tenían cuerpos espectaculares, caras espectaculares, pelos.
7: Sí.
8: No, espectaculares, no entiendo porque ahora nos toca comer tanta proteína.
7: Pelitos, tenían buenos pelitos, sí.
8: Sí, ah, sí, en esa también, época, en muchos.
6: Esa época, en esa época, puro pelito.
8: Muchos de todo tipo.
7: Qué buen pelos, qué buenos pelos. Uy, oiga, sí.
5: Pasta dura se trajo hoy Catalina Bernal, el álbum de Italia 90, el gallo de Radioactiva. Y hoy vamos a estar en las calles, ya sabemos el punto donde va a estar Gaps. Es que no entiendo, Gaps, el día que Junior ganó, sí llegó temprano. Y hoy, qué raro. Hoy como que solo excusas no ha aparecido. Qué raro que ha estado como callada en el chat. ¿Dónde andará?
7: Qué hoy raro, se van a encontrar con Gaps, Pacho, en un rato por los lados de Unilago.
5: No, llévenle pañuelos.
6: Llévele pañuelos, pero sobre todo llévele... No.

0: miércoles ya, o sea, o nos entregan laminitas hoy o llega una caja por obra y gracia del Espíritu Santo a Radioactiva.
1: Exacto.
0: O no vamos a lograr el viernes llenar esto del álbum de Panini completo con Radioactiva.
1: Exacto, mi Perry. Eso le iba a decir. Que nos hace falta una cajita. Si alguien de pronto hoy se le enreda una cajita de donación.
2: O lo que hablamos ayer, usted se puede asociar con sus panitas.
1: Eso, bueno,
2: arma
1: sí.
2: Un parche y se compran entre dos, tres.
1: Una caja.
2: Una cajita.
3: Tiene una alarma, digamos, más perturbadora.
1: Pues que esto es importante,
3: Por eso, si
1: Claudia.
3: No tiene una. Claudia.
1: Claudia.
3: Claudia.
1: Porque Claudia.
3: Claudia.
1: Casi le digo Claudia.
3: Porque me iba a decir Claudia.
2: La gran CC, Claudia Catalina, claro.
1: Pero oye, Clau, es que Clau. Es hoy.
3: Ayer usted estuvo con Clau, ¿no?
1: Sí, ayer estuvimos con Clau.
2: No.
1: Hoy
2: no,
1: es el último.
2: Dilo bien, ella estuvo contigo. Por favor.
1: También es cierto. Hoy es el último día. Hoy mejor dicho, tenemos que acercarnos a eso, Pacho. Por favor.
0: O sea, si hoy algo grande, sí. Si hoy no tenemos volumen, o sea, una cantidad de sobres
1: galleros
0: significativos y demás, ya no vamos a llenar el álbum, por más de que tengamos ya a Messi, a Cristiano,
1: galleros.
0: A Mbappé, a la Mbappé. 0-0, nada.
3: Galleros. No puede ser.
1: Galleros.
0: ¿Qué hacemos? Necesitamos. Vamos a ver si hoy lo logramos en las calles. Vamos a ver si Gaps, mientras llora, pues también logra cambiar algunas de las monitas y de las laminitas. Y logramos llenar el álbum de Panini. El reto es que puede ser que lo logremos o puede ser que no lo logremos.
1: Sí, señor.
0: El viernes tener el álbum lleno de Radioactiva de Panini y de las laminitas. Pero tiene que pasar algo hoy porque es que faltan muchas. O sea.
1: Por eso, Pacho. Muchas. Por eso es importante, de verdad, que hoy
3: póngale
1: alguien se
3: aparezca. Póngale alarma a todo el programa, por favor, se lo suplico.
1: Hasta que llegue una caja, va a sonar la alarma. ¿Listo?
3: Eso.
1: Macho, yo creo que con una caja la logramos, ¿no?
0: Y le digo algo, es que yo veo aquí el chat en YouTube y en TikTok.
1: Sí.
0: Y yo no veo la gente diciendo, ya voy para allá. Ya.
3: Nos dejaron morir.
2: No, ¿será que nos dejaron colgados? Yo no creo.
3: Sí, morir.
2: No creo, pero yo no creía que Champion fuera tan salado y mira.
3: Mire. Lucho, hay demasiadas pruebas.
0: Usted se la dice, ¿qué monos les faltan? Pues una cantidad, porque son 300 y pico.
1: Sí,
0: más
1: sí,
0: que cuáles
1: sí,
0: nos
1: sí.
0: faltan, necesitamos es volumen en este momento. Todavía estamos en eso.
1: Sí.
0: Lo que necesitamos es una gran cantidad antes de decir cuáles nos quedan, porque eso es como cuando no le faltan que por ahí 70, 50.
2: Sí, ahí
3: nos faltan muchas. No lo vamos a lograr.
2: Sí, yo creo que sí.
1: Yo sé que hay un oyente que en otro país, ganando muy bien, dice, pues una caja para los muchachos.
2: Eso no es nada, sí.
1: A los que me acompañan.
2: ¿Eso cuántas horas de trabajo son? ¿Como dos o tres por allá donde usted está?
1: Un oyente hoy en Luxemburgo.
0: Mateo dice, Millos nos dejó sin dinero.
3: ¿Pero qué tiene que ver, Millos, por ejemplo?
0: Exacto. La gente, Diego dice que llévenle a Gaps en las calles unos pañales o Higgins. No, es que no es eso.
2: No.
1: Por favor, no es tampoco eso. Pero de verdad, lo que puedan hoy, entonces en Unilago va a estar Gaps en un ratico y por ahí hasta las 8 de la noche, a ver si lo logramos.
0: Si hoy no logramos algo contundente, sí. Estamos todos de acuerdo que eso va a ser difícil ya que se llene.
1: Pues sí, digamos que mañana jueves, mientras el oyente va llenando, pueden traer otras pocas a Caracol.
3: Nosotros sí estamos raspando, ¿no? O sea, estamos con el arquero al otro lado.
1: Es que yo estoy jugando, están 12 contra el arco. No, yo estoy en minuto 90 diciendo, vamos que se puede, el 2-2.
3: Y queríamos estar minuto 6.
0: Venga, productor, ¿por qué no hacemos algo? Porque dígame, esa camiseta que usted tiene hoy puesta, que le estamos viendo aquí en TikTok y en YouTube de Costa de Marfil.
1: Sí, señor.
0: Hombre, pues, por una caja.
1: No.
3: A ver, yo miro. Es Costa de Marfil, campeón.
1: No, gracias. No, o
2: sea, ¿cuánto tiene usted con esa camiseta?
1: Esta es 2010.
2: No nos van a dar nidos. No nos van a dar nidos Jefferson Lerma. Ni medio Jerry Mina nos van por la camiseta.
0: No, obvio, no.
3: Ya está la selección completa en el álbum de nosotros. La selección.
2: Nosotros ya tenemos la selección Colombia toda completica. Es la única que tenemos completa, Cata.
3: ¿Es la única?
2: Es The Only One.
0: Coincidió la convocatoria de Néstor Lorenzo con el álbum.

0: ¿verdad?
1: Tal cual.
2: Ok. Fue madre,
3: sí. Pacho. Esperamos, oyentus.
2: Vamos a ver si lo logramos hoy o no. Por ahora, amigos, los invito, acompáñenme a ver y a oír. ¿Qué? Una triste historia. Tomémonos de las manos.
3: Hay que verla en TikTok y en YouTube.
2: Venga, porque la triste historia viene hoy con video. Espere que se vayan conectando aquí a YouTube. El canal es
4: Radio Esa no empezó anoche.
2: También.
1: Yo voy a dejar que Cata hoy sea feliz. Si Cata es feliz, no importa que yo sea infeliz.
3: Vamos a ver los goles que le hicieron a Novoa.
2: La triste historia es el resumen de ESPN de anoche del partido. Pero no, vengan acá para que puedan ver en YouTube, en el canal de Radioactiva Colombia, suscríbanse a nuestro canal y en TikTok van a poder ustedes ver la triste historia en Radioactiva.
4: A ver, acompáñenme a ver
5: esta triste historia.
6: Acompáñenme a ver esta triste historia. En un lugar de La Mancha, de cuyo nombre no quiero acordarme, un joven taxista transporta a un psicólogo.
7: ¿Cómo se maneja taxi, cierto?
8: Dite no, qué pena.
7: ¿Poquito?
8: De
7: 3 años.
8: 4 años.
7: 4 años?
8: Sí.
7: Chimba, marica, nunca lo había hecho.
6: Gracias al señor que traduce.
7: A ver, ¿cómo le dieron el ritmo? Puta pase.
8: No más. Le mostré que sí podía.
7: Les demostró que sí podía.
9: Y
7: puedo y se puta.
6: ¡Grosero, hola!
7: Yo soy psicólogo, por eso se me hace duro eso, ¿vale?
6: Chimba de psicólogo, me gusta. O se arregla o se lleva su putazo.
7: Pero qué chimba, marica.
6: ¿No le digo?
7: Ay, mal parido, ¿usted cómo aprendió a manejar, ¿vale?
8: Le cogía plata, pues, la escondía a mi papá.
7: ¡Ay, mucho perro! ¿Escondías? ¿Qué mal parido cogía el carro escondías?
6: ¿Ven que se puede ser grosero y respetuoso a la vez?
7: ¿El carro es normal?
10: Sí, claro, eso es un carro mecánico.
7: Mal parido.
6: El que empatiza y insulta empata.
7: ¿Pero usted no anda en silla de ruedas o esas maricadas?
10: ¿Cuál es su capacidad?
8: Mortis.
7: No sea mal parido, ¿qué va a hacer? No se vaya. Ah, sí.
6: Y se bajó y les mostró todo lo que puede hacer.
7: Les demostró que sí podía.
6: Y hasta aquí esta hermosa, admirable, empática y emocional historia llamada Un halago por dos madrazos.
7: Mal parido.

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1: ¡Zamba! ¡Señor! ¡Zamba! ¿Quieren ustedes disfrutar tanto como nosotros de la fiesta del fútbol en Radioactiva? ¿Quieren?
2: Sí, quiero.
3: Es que sí, eso es fiesta, Pacho, fiesta. Fiesta
2: quiero,
3: de fútbol.
2: Quiero, Francis.
3: Voy.
1: Total. Ay, no.
2: Ay, yo bailé, está en el colegio.
1: Ay, no, lo del Medellín anoche fue muy duro, duro, duro.
2: ¿Qué le pasó?
1: Ustedes no saben eso. Ustedes no vieron el partido, Lucho, ni productor, porque estaban allá en el estadio.
3: Pero eso sí fue una triste historia.
1: Oiga, eso sí fue muy triste lo del Medellín. Lo de Millonarios, pues sí, igual desde el minuto 7 se veía ya que
4: todo iba mal. Desde el principio del año se sabía también.
1: Pero lo del Medellín aguantó a Estudiantes de visitante, lo aguantó. Y ya terminando en el tiempo de reposición.
3: Sí.
4: En el 90 más 2. En el 90 más 2.
1: Hay una jugada de gol, de posible gol. Y resulta que el juez dice: vamos a. Primero lo invalidó. Y luego dijo: voy a consultar el VAR. Y cuando va y consulta el VAR, da gol de Estudiantes. Y hasta luego el Medellín anoche en la Libertad.
2: No. ¿Usted qué prefiere? ¿Qué prefiere un hincha? ¿Que le hagan 7 goles durante todo el partido? Sí. O que le hagan un gol cuando van empatados, que le hagan un gol en el minuto 95.
1: Uy, no voy a contestar esa pregunta yo. Madre.
4: Gracias, Pacho, muchas gracias.
3: Qué duele más.
2: A la que te roba la sección.
1: A ver, quiero contestar.
3: A ver. Yo.
2: Si yo fuera hincha, yo prefiero que me metan 7 goles durante todo el partido a que me humillen en el minuto 95.
1: Al estilo final de Champions.
2: Sí.
3: Yo prefiero el gol en el último minuto. Le da menos tiempo de reacción y de procesar a uno todo lo malo. Como que, se acabó y uno dice, ¡ah, no puede ser! Como que no lo cree.
1: Es que el Medellín lo estaba aguantando, aguantó a Estudiantes, lo aguantó. El partido eso sí estaba flojo. Lo aguantó de visitante, claro, y ya estaba el Medellín. Era el segundo del grupo, si no estoy mal, de la Copa Libertadores.
3: Sí, así.
1: Y yo dije, listo, la armaron, la sacaron, cuando de un momento a otro. Y el tema es que la jugada en el área es de 3 cabezazos. O sea, la jugada típica que un jugador se la pasa al otro y el otro la devuelve al otro y el otro con la cabeza. O sea, 3 cabezazos dentro del área.
3: Ay,
1: cuando de un momento el juez dice, invalidado.
3: Sí.
1: Voy a revisar al VAR. Va y revisa al VAR la jugada y dice gol de Estudiantes.
3: Y listo.
2: No. Además, yo agonizar prefiero. con esperando la respuesta del VAR. No.
3: Pero yo prefiero esos 4-5 minutos de dolor que 84 minutos sabiendo que ya va uno eliminado. ¿No? Digo yo.
4: Lo que pasa es que ese baldadito de agua fría al final es el que te apaga la esperanza, el que te hacía la velita. Ese que uno dice, pero ¿por qué si la teníamos tan cerca? En cambio, la agonía de los 7 goles uno tras otro. Somos hinchas de Millos, hemos estado en los dos lugares.
2: Me parece.
4: Te puedo decir.
2: Me parece letal esos goles en el último minuto.
1: Eso le pasó al Medellín.
3: ¿Usted qué prefiere? ¿Un gol en el último minuto o un zurdazo de Henry Rojas?
1: ¿Usted qué prefiere? ¿Ganar en Japón? ¿Ganar en la Sudamericana o ganar la Copa CAFAM? ¿Usted qué prefiere? ¿O llevar 29 años sin pasar de ronda en un torneo continental? ¿Qué prefiere?
4: ¿Ya son 29?
1: 29 años de Millonarios.
4: No, yo pensé que eran más.
1: La primera fase de la
4: aguantamos otros 29.
2: ¿29 años de Millonarios? ¿En serio?
3: Sin pasar fase de grupos. Sí.
1: 29, o sea, no saben lo que.
3: ¿Usted qué prefiere?
2: Pues, pucha, siempre es que
1: antes ustedes son muy fuertes, yo los admiro.
4: Ay, ¿qué te dijera, Pacho?
3: ¿Usted qué prefiere? ¿Un 2-1 o un balón en el palo?
1: 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Vamos a ver cómo está hoy pagando el Peñarol Santa Fe.
2: A ver. Ay, dime, Pacho.
1: Dios santo.
4: ¿Cuánto
1: Dios
4: le están dando?
2: Si, por ejemplo,
4: dando?
2: ¿Usted qué prefiere? ¿Que haya tenido muchas oportunidades de gol y no haya entrado o no haber tenido ninguna?
3: Ninguna.
1: Millonarios tuvo bastantes ayer. O sea, le conté como tres ayer, tres y cuatro.
3: Que hayan emociones, sí, que hayan emociones. Yo prefiero que haya emociones. Ahora, ¿usted qué prefiere? Por ejemplo, ¿usted qué prefiere? Que su equipo pierda y quede eliminado, pero usted le apostó a eso y gana mucho billete.
2: Sí.
3: O que su equipo avance, gane y avance en la copa.
2: Y se pierda.
3: Pero usted no gane nada de plática.
1: La plata, porque mi equipo jamás me va a solucionar mis problemas financieros.
4: Es verdad.
2: Sí, yo también.
1: 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No. Nada.
4: Yo pienso que...
1: Es un gasto. Eso es un gasto.
4: Con el amor no se juega.
1: Claro.
4: Entonces yo apuesto en todo. En todo, con todo. Soy ludópata, menos con Millos. Sí. Con el amor no se juega. Sí, no. Es algo que no se toca. No se toca.
1: Ya.
3: No, yo sí preferiría estar hoy feliz.
2: A mí con la plata se me acaban los códigos.
4: Oye,
2: eso no sería nada el Congreso.
4: ¿Estás para la campaña presidencial?
1: Eso. 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
5: Roba Adelantate dice: es difícil dejar ir un amor, pero más difícil es dejar de comer pan.

0: No, no, no, es que ¿en qué momento mi abuelo le compartió la ubicación a mi abuela? Jamás, jamás, a mí no me venga con chimbadas, huevo.
1: Así es el gallo.
2: Me dicen que tenemos a un seguidor del gallo de Radioactiva que está desde los Estados Unidos y que quiere donar una caja del álbum de Panini. ¿Supo eso, productor?
3: Sí, vi por ahí en comentarios de YouTube. No sé si será el mismo que escribió en TikTok.
4: En TikTok.
3: Para confirmarlo, sí, hay un oyente que nos quiere hacer la donación de la caja. Esos son los galleros, mi papá.
2: Vamos a ver,
3: esa
2: vamos
3: es
2: a
3: mi
2: ver
3: gente,
2: si es
3: esa es mi minga.
2: Mire, Hans, todavía me acuerdo. Hans fue un seguidor del gallo de Radioactiva que se apareció, dijo: dejo mi hijo en el colegio y tengo el compromiso con el gallo de Radioactiva. ¿Sí? Y allá les dejo a Cristiano, a Messi, a Mbappé, a Lucho claro. Díaz, y le dejo la laminita 00 del álbum de Panini.
3: Bien, sí señor, sí, ¿verdad? Eso es verdad.
2: Bien, me acuerdo de Claudia, que desde Medellín, Claudia, beso, abrazo, mandó una caja para llenar el álbum de Panini, ¿cierto o no? Y llegó, llegó. Sí.
5: Llegó, llegó, Claudia, ella, demasiado sí,
4: colaboradora del álbum. Bien,
3: y sí. Ella se va invitada para Fito en Medellín también, Pacho.
2: Exacto, y gracias también a Claudia, hoy estamos al 65%. Sí. De llenar nuestro álbum, cosa que nos preocupa también, porque pues nos falta bastante para llenar, pero vamos a ver.
3: Pero
2: y Gabs, Gabs, que todavía no ha llegado, Gabs va en camino. ¿Dónde va a estar Gabs en un rato? Ahí un poquito cabizbaja y eso, ¿dónde va a estar por lo del partido de ayer ella?
4: En Unilago.
3: Estar en Unilago, sí señor. Programas juegos, programas juegos.
4: Va a estar ahí, programas juegos, programas juegos. ¿Qué busca Bacán? ¿Qué busca Bacán?
5: Ay, increíble, pero todavía uno encuentra programas juegos.
4: Todavía uno encuentra programas sí, juegos. Sí. En el mismo lugar donde venden.
2: Hoy llegó Gaps madrugada.
5: Ahorita Gaps programas juegos.
2: Madrugada.
4: Bueno. De peliculita busca Bacán.
2: Cuando ella llegue Bacán, llegue por allá, por Unilago y por el sí. Centro de Alta Tecnología, nos estará diciendo e informando
3: sí.
2: En qué punto exactamente la van a poder buscar ustedes si de quieren una. Contribuir con sus laminitas, calcas bonitas del álbum de Panini. Vamos
5: oye,
2: a ver.
5: Oye, contribuye. De verdad Panini. Que si no hubiera sido por Claudia, estaríamos muy en la olla.
4: No, estaríamos ahora, quedadísimos.
5: Muy en la
4: muy
5: olla.
4: Quedados, muy quedados.
5: Y, no, me estorba el pelo, perdón.
3: Y para moverles más el cora. Claudia lo hizo sin ninguna, o sea, ella no sabía que se iba a ganar boleta.
4: Nada. Ella lo hizo de manera desinteresada. Exacto. Porque le encanta escuchar el gallo y quiso nada. Disciplinar a sus dos hijos de 12 y 15 años.
5: Y además, es profe, ¿no?
4: Y además es profe, ¿no? Profe, yo creo que
3: con
4: debería
3: lo bien
4: ser
3: que ganan.
4: Debería ser Fito Páez y algo más, pero yo no soy el que define los premios, digo
3: no,
4: yo.
3: No, o sea, de verdad, bueno. De verdad, si Clau lo hizo. Si Clau lo hizo, yo creo mucho que debe haber otro oyente así, con esa alma
4: linda, noble, bonita, generosa.
2: No,
4: eso,
2: no,
4: dadivosa.
2: No voy a revisar el WhatsApp, que ahí nos escriben siempre en el WhatsApp de Radioactiva, por si alguien quiere comentar algo, al 305-34-0776.
5: Sí,
2: 305-34-0776.
5: Más que dinero, no sirves la caja.
2: El físico, claro.
5: Sí, claro, más que el dinero.
2: Bueno, y ahí no también en el WhatsApp pueden enviar sus videos los que quieran venir mañana. Sí. Vamos a escoger un seguidor del gallo de Radioactiva sí. Que venga mañana jueves, que tenga la mañana libre.
3: Sí.
2: Va a empezar a pegar las laminitas del álbum de Panini, de nuestro álbum.
3: Sí, a ver,
2: se lo vamos a. Tiene que hacerlo en tiempo récord. Le vamos a quitar el teléfono para que no se distraiga. Tendrá que hacer chichi antes de que empiece a pegar la primera laminita. Y luego dele y pegue y dele y pegue y dele y pegue hasta que termine y tiene un tiempo. Y si lo logra, se lleva una boleta para The Strokes.
5: Ah, buenísimo.
3: Yo vea que ya no la estoy viendo tan difícil porque aquí Tommy, nuestro compañero de cámaras, de video, de producción audiovisual.
4: De la consola.
3: Y Lucho organizaron ya todo. O sea, tienen okay. Por equipos, tienen ahí como por jugadorcitos, toda la
4: para
3: vaina,
4: que a usted
3: todo.
4: Le rinda más.
3: Eso,
4: termina
3: eso.
4: Siendo el pegador o pegadora. Porque, oficial del gallo.
3: Sí.
4: Hicimos un camellito con el señor de la transmisión, el gran doctor capitán. Ingeniero, jefe, patrón, Tommy.
3: Sí, sí.
4: Le organizamos eso a usted
3: sí.
4: Por selecciones.
3: Eso. Eso ya ayuda un montón.
4: Y en claro, el orden ya. En que están en el álbum, para que se demoren
5: muy
4: menos.
5: Muy proactivos.
3: Eso, sí. Eso ayuda porque es organizada.
2: Gente con tiempo libre.
3: Bueno, es organizada, lleva un buen rato.
5: De los mismos de deberíamos. Los creadores de deberíamos.
3: ¿De qué tal sí?
5: ¿Qué tal sí?
2: Entonces,
5: sí.
2: Mande, ¿no si usted quiere... Si usted quiere ser el pegador oficial de mañana en Radioactiva, mande un video cortico, grábelo con su teléfono, 30 segunditos, lo graba y lo envía al WhatsApp al 305-340-0776.
3: Hágale.
2: 305-340-0776 y usted nos dice por qué tiene que ser el pegador oficial del gallo de Radioactiva mañana, que venga al estudio de Radioactiva, que va a hacer esa tarea. Y si lo logra, le damos su boleta para The Strokes.
3: Eso.
5: No, ya asegurar The Strokes, bueno, me
2: ya,
5: parece.
2: Entrada, vea, parece. 2 de diciembre estará The Strokes en el Coliseo MedPlus en su gira mundial. Llegará a hacer sus grandes éxitos que le conocemos, a presentar su álbum más reciente. Y las boletas están a la venta en Ticketmaster. 2 de diciembre, MedPlus Radioactiva presenta The Strokes. Así que el que venga al pegador oficial se lleva su boleta para The Strokes. ¿Cómo la ven?
3: Muy bueno. Sí. Ver esta banda en vivo. Cuando vinieron fue a un FED, ¿no? Hace
5: un
3: sí. Al pasado eso estuvo.
5: Ha venido The Strokes, ha venido Julian Casablancas con su proyecto The Boys.
3: Ah. También. Vea, ahí tiene mi
4: El camarada Casablanca.
5: Sí.
2: Ahí está para los que quieran participar en Radioactiva. Bien. Entonces, ahí está.
3: Necesitamos amiguitos que nos ayuden con la donación de las laminitas para completar nuestro objetivo. No vayan a hacer cacas, no vayan a faltar, pues. Los
2: Oiga,
3: esperamos.
2: ¿Quién les está hablando? El amigo más amigo de popó que tenemos.
5: Sí. Ah, sí. No ay, me diga. Ay,
3: sí,
5: no
3: sí.
5: No me diga.
3: Hablando de eso, pues
4: no llegó el momento. Diga.
3: Vamos a ver, ya que estamos hablando aquí de malas amistades, traje como siempre, as always. Ustedes ya saben que esto es porque...
4: ¡Qué belleza!
3: Porque llegan el jueguito que siempre traemos por ahí de amigos de mierda, del gallo de Radioactiva. Donde hacemos unas preguntas con unas tarjeticas que tengo acá en la mano, Pacho. Son unas tarjeticas que tienen unas preguntas. Y la idea es que entre todos definamos cuál es ese amigo que cumple con esa característica que da la tarjeta.
5: Sí, explíquele a Pacho porque Pacho nos va a preguntar cuando empecemos a jugar. Explíquele a Pacho.
2: Catalina, yo entiendo lo del juego. Me tardé en entenderlo, pero ya sé.
5: Ah, sí, Pacho, leer, no, ¿vale? Era para asegurarme, para que pudieras. Para que pudieras.
3: Vea, así hablando de amigos de popó, vea.
5: No, para que él pueda
4: comenzamos con los taches arriba. Está muy
2: Catalina,
4: temprano.
2: Le voy a pedir un favor, saquémela un rato. Si es una mamá.
3: Catalina, le voy a pedir un favor, no se la saquen.
2: Catalina, le pido el favor, de verdad. Catalina, vea que yo creo en las segundas oportunidades con usted. Entonces.
5: Pacho, no, pero no me malinterpretes. Es para que juegues tranquilo.
3: Empezó bien esta sección, ¿eh?
2: Catalina parece de Peñarol, cálmese.
3: ¡Uy!
5: Yo no estoy aquí apostando ni nada.
3: No solo Catalina.
5: Pero entonces ya claro, no, ya todos entendimos.
2: Sí, muchas gracias, muy amable.
5: Ah, bueno, listo.
2: Que me van a enviar una imagen de las tarjetas que me toca leer a mí, que a propósito no me han enviado nada.
5: Ah, bueno, excelente producción la de este programa.
3: No, es que eso salió muy así de afán. Yo creo que hoy Pacho no juega. Ok, Tommy, le vamos a pedir a Tommy que saque 3 tarjeticas y le mandes foto a Pacho por ahí, ¿listo? Mientras ahí rápidamente.
2: ¿Y por qué le hablas a Tommy?
3: Nosotros.
2: Tommy, te vamos a pedir el favor que saques 3 tarjeticas y le mandes a Pacho. Porque habla así con el. Déjelo, o sea, todo ahí.
3: Ahora voy a hablar
5: más
3: así.
5: Me está sonando el estómago. Ahora saquen rápido eso.
2: Era los huesos, ¿verdad? Que le dejaron.
5: No.
4: Uy, ¿cómo? Que es que 3 puntos de visitante. Ay.
5: ¿Cómo así? Yo no me estoy metiendo con las bendiciones, por favor. Por favor. ¿Sabes por qué tengo hambre?
3: Vamos a mejorar este ambiente.
5: Este ambiente está súper tóxico, pero no, o sea, Pacho, tú y yo no podemos romper nuestro lazo.
2: Tú lo estás.
4: No, pero Cata.
2: Como diría el champion, tú lo estás, tú lo has rompido.
3: Tú lo has rompido. Empieza Cata sacando tarjeta. ¿De dónde
5: empiezo yo?
3: Listo.
1: A ver, saque. Va. A ver qué tiene. A ver qué dice.
5: Listo.
3: A ver qué nos pone a decir. Hágale, Cata.
1: Listo.
5: Uy, no, esta está tenaz.
2: A ver. Es la que me tocó, está campeona.
5: No, esta está tenaz.
4: Dispara, Cata.
5: No, bueno, dice, me parece bien que en Argentina se permita el matrimonio entre dos personas del mismo género. ¿Piensan todos menos? Yo no soy.
2: Perdón, Katica, no entendí muy bien la pregunta. Sí tenías razón. ¿Me puedes otra vez leer la pregunta?
5: Claro, cualquiera
4: resbala y cae.
5: Alguien dice.
3: Sí.
5: Me parece bien que en Argentina...
3: Sí.
5: Se permita el matrimonio entre dos personas del mismo género.
2: Ah, ok.
5: Eso bien. Piensan todos, menos... ¿Quién de menos? No, yo no estoy en contra de esto, por favor.
2: No, tampoco.
5: No.
2: Menos el productor, es el más ahí como...
3: No, yo sí un poquito, porque yo como me casé por iglesia, a mí sí la iglesia...
5: ¡No, champion! ¡No!
2: A mí la iglesia me prohíbe aceptar lo de los demás, diga.
3: A mí la iglesia me dijo que eso era hombre con mujer, mujer con hombre.
5: No. Vamos, esta no.
6: De otra manera se llama sodomía.
5: Sí, no.
6: ¡Sodomita!
2: Tengo una, Cata, tengo una que me...
3: A ver, Pacho, a Pacho le da la silla.
5: Todas polémicas, de verdad. Amigos,
2: pero quiero que antes de que ustedes contesten, no quiero que digan nada, quiero que sea la gente que escriba en YouTube
3: también
2: y en TikTok la respuesta.
4: Okay, me gusta. A ver, bien,
3: hágale.
2: Dice lo siguiente: ¿a quién le da asquito hacer sexo oral? ¿A quién le da asquito hacer sexo oral?
5: A Champion.
4: No.
2: Sí, porque
5: pues
2: como se casó.
5: Creyente,
2: como usted se casó por la iglesia.
5: Por la iglesia.
2: Y en la iglesia.
5: Dios dice.
2: Claro. Sí. O que no sean niños.
5: Y Dios dice. Dios dice. Claro. No.
2: Como eso solamente es para procrear y por la boca no hay nada.
3: Vea. Sí.
5: Es cierto.
2: Es biología, no me miren así. Es biología.
5: La religión se lo impide.
2: Es biología.
5: Como por a favor, tapa de yogurria.
3: Yo, por ejemplo, chapulines me los como sin problema. Yo. Aquí pero,
5: No seas perro. No
3: me venga a decir.
4: Bueno.
3: Es Catalina.
4: Cálmense un momento. Champion tiene un punto. Cálmense un momento. Pero ver, sí.
3: Es Catalina, aquí las quieta que empieza a coger ahí.
5: No,
4: oye, ¿cómo así que tienes un chapulín ahí? Ay.
2: Por favor.
3: Me empieza a decir, no me hará daño esto así.
2: Oiga, pero yo no sabía que esta pregunta iba a generar tanta polémica.
5: No, pues porque Champion es el religioso y la Biblia prohíbe.
4: Bueno, vamos a hacer.
5: Tapa de yogur. Pero,
4: chupar tapa. O sea, pasar Biblia, lengua. Sí, pasar lengua a la tapa del yogur.
3: Catalina, algo ahí que parece una oruga. Y cuando ve la oruga, entonces, no, ¡ay, no! Este no bicho a la boca,
5: nada
3: ¡no!
5: ¡Nada que ver!
4: Bueno, ay, muchachos, le van a traumatizar.
3: ¡Ay,
4: bueno,
3: qué horrible!
4: ¿Qué? ¿Que Cata dijo, ay, oye, te sabía chapulín? No, ¡ey!
5: No tiene nada que ver chapulín con
4: momento,
5: otras partes del
4: un momento,
5: cuerpo.
4: Si ustedes me preguntan,
2: pero oigan,
4: Cata...
2: Pero la pregunta es, ¿a quién le das quito hacer los ojitos de cocodrilo? A ver...
3: A Catalina.
5: A Champion.
3: A Catalina.
5: Champion, que es el religioso.
3: No. Catalina.
5: Es el religioso.
3: Catalina, que pisa. Ay, no, que se ha visto. Ay, no.
5: Sé que
3: ay,
5: sabe.
3: Qué asco.
5: Llamemos.
3: A bueno.
4: Bueno, ya. Ya sabemos que es uno de los dos.
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0: volverá Hayley Williams. Ya la vez pasada la tuvimos por acá con su banda Paramore.
1: Sí.
0: Y la verdad fue un pedazo de concierto y la gente postuló incluso ese concierto de Paramore al mejor del año. Es que Hayley Williams es crack.
1: Sí.
0: Muy crack.
2: Mucho.
3: Es muy buena, es tremenda frontman, eso sí.
4: ¿Front qué dijiste?
0: Ay,
4: no me queda muy claro.
3: ¿No se les dice así a los que son líderes de banda?
2: A los hombres.
4: Ah. Frontman. Esto sería una front lady.
0: Front desk.
3: Front. Front lady, front lady, front woman. Tremenda esta vieja en concierto, la verdad que es imperdible, Pacho.
5: Este tipo, ¿qué le pasa?
3: Pues así como uno dice este man, esta vieja, ¿no?
4: O este,
3: claro. este viejo, esta, ¿no?
2: Ay,
3: esta chica, ¿no?
4: Se enredó con 100 de cilantro.
3: Mi pelada.
0: Ya le entendimos toda
4: mi
0: la
4: chinita.
0: Idea,
4: la sí, socia.
3: Es crack, sí.
4: Es alta crack.
3: Es
0: preparémonos. 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
3: Bien. Uf. Hay que ir, Pacho.
2: Allá estaremos.
0: A ver. De Hayley Williams nos vamos a las calles porque allá está nuestra querida Gabs. Ya llegó, un poco tarde eso sí, pero ya se encuentra con nosotros. Hola Gabs.
3: Hola Gabs.
6: Hola muchachos, ¿cómo están? Ya por fin llegué, aparecí.
4: Vamos Gabs.
2: No, la realidad de Gabs.
6: Gracias al conductor elegido esta mañana, don Giovanni Flores, porque un carro particular que era navio, como 30 personas.

0: desaparecida desde anoche, sobre todo en el chat. Te estamos viendo en estos momentos, Gaps, en TikTok y en YouTube. ¿Sí? Vengan acá para que puedan pillar a Gaps. Sí, ahí está. Ahí. Tiene esos ojos hinchados, parece que ha llorado bastante.
1: No, no, no, para nada, Pacheto, limenses días para ti, ¿no? El único equipo que sí representa bien a Colombia en las ligas internacionales.
0: Tranquila, hablo de ligas internacionales, le puede hablar a alguien que sí ha ganado algo internacional.
1: No, pero es que quedarse en el pasado no me sirve, yo ni siquiera había nacido cuando es.
0: No me diga quedarme en el pasado con Falcao.
2: Ya se acabó la sección de amigos de mierda.
3: De verdad, ¿qué pasa con el ambiente laboral?
2: El ambiente así laboral
0: son,
2: está.
0: Así son, es que son de verdad, véala. Es que quien la ve, es que ahí donde ustedes la ven en cámara y todo, esa mujer que están viendo, esa es barrista, esa es brava, es de las que
4: mejor. Dile más, Gaps, dile más.
0: Está. Bueno, ¿cuál es el objetivo hoy, Gaps? Porque estamos colgados con el álbum de Panini, le cuento.
1: Bueno, hoy estamos ubicados en la puerta número 5 del Centro Comercial Unilac, esperando a que todos ustedes nos ayuden con las monitas que nos faltan. Nos faltan 365 monitas. Entonces, sí, para que ustedes caigan y nos traigan los sobrecitos aquí, porque todavía estamos necesitando. Y nuestro reto va hasta el 29 de mayo, o sea, hasta el día viernes. Nos quedan tan solo 3 días para completar el álbum.
0: Bueno, y está un poco sola esa zona, por lo que estoy viendo en estos momentos, Gaps. Veo gente que pasa por ahí, pero...
1: Los centros comerciales los abren sobre las 9:10 de la mañana.
0: Ok.
2: Ay, allá atrás está... va Mario Bros, vea. Va.
0: Este brother va.
3: Y este va Mario. Pero ¿por qué es así, champion?
0: Es que él es así.
3: Porque es así. ¿Y dónde está que no lo veo?
0: Me pasó otra chica ahí como con prisa para la universidad o algo así. Ahí se quedó otro mirando.
2: Pues por ahí.
3: Prisa, hay, como nosotros.
2: Por ahí hay mucha oficina también, Pacho. Sí, así que los oyentes que llegan a su oficina, a su trabajo, a abrir después el local por ahí cerquita.
4: Por ahí universidades.
2: Ya saben que en la entrada 5, universidades, sí, señor. En la entrada 5 de Unilago está entonces Gaps para que la encuentren.
0: Perfecto, ahí vamos a estar, Gaps. Entonces necesitamos cumplir este reto. Tenemos solamente hasta el próximo viernes. A ver si logramos llenar el álbum de Panini de Radioactiva del Mundial.
2: Sí.
0: Porque aunque hay gente que dice que nos están escribiendo por WhatsApp, que es que el productor no mira, no está revisando el teléfono.
2: WhatsApp.
0: La gente lo culpa a usted de que no estemos llenando el álbum. Dicen, eso es incompetencia. Pues yo no sé lo que dice la gente acá, yo no.
3: No, pues no es cierto, sí.
2: A ver, acá pero dice, acá dice, por ejemplo, ¿cómo se llama ella? A ver, agregar el número. Ey, Laura, dice, Laura, manda el IG. Dice, muchachos, Andrés quiere donar una caja y hay varias que tiene él repetidas que también les dona. Parece que está en Medellín.
0: Pero ¿dónde está Andrés? Porque pues obviamente están escribiendo es por él, pero necesitamos hablar con Andrés, ¿no?
2: Sí, sí, sí, Andrés, pues, claro. Ojo, que envíe, si quiere de verdad ayudarnos, envíe eso pronto a Caracol Radio, calle 67 con séptima, porque en Bogotá, porque necesitamos completar esto, Pacho.
0: También pueden escribirnos al WhatsApp 305-340-0776. Gaps, estamos al 65% de llenar el álbum, hoy ya es miércoles. ¿Cómo sientes que vamos? ¿Colgados? ¿Estamos muy mal? ¿Cómo sientes tú esto?
1: Colgados, colgados porque ahorita estaba haciendo matemáticas y si cada sobrecito trae 7 fichas, pues más o menos nos faltan unos 53 sobres.
0: ¿Y cuántos trae la caja? ¿Cuántos sobres? ¿100?
2: Sí. 100 sobres, ¿sí? La caja trae 100 sobres. Listo, listo.
1: La caja trae 100 sobres.
2: Ay, Dios mío, Paco. Pero con 5 oyenticos que hoy lleven de a 10 sobres cada uno, más o menos, ahí vamos vamos sumando.
4: Todo suma. Recuerde que todo suma, recuerde que, ay, es que yo no tengo para una. No importa si no tiene para una caja. Las que le sobran, tráigaselas acá.
1: Exacto.
4: Que está ahí en Unilago. Eso. Ahora, si usted ya está, mejor dicho, llevado de la hijuepuerca curiosidad, si está, mejor dicho, si es un hombre generoso.
2: Sí.
4: Si es una mujer generosa, si tiene un parche de amigos generosos, eso. Ay, regálenos una cajita, no sea así, por.
2: Hágale, hágale.
4: Porfitas.
0: Bien, Katica está malita de la gargantica, que la veo como que está haciendo por allá. ¿Está bien o va a ser arcaditas como para saber?
4: Tienes,
0: no, la vida desde el que se comió un chapulín acá.
3: No, es que llevo muchos días con dolor de garganta. ¿Qué será?
0: ¿Quién sabe, no?
3: ¿Qué será? ¿Será que me toca incapacitarme?
2: Bueno. Ay.
3: ¿Será hablar tanta mundo? Oh.

0: menos mal esa mondad es hablada.
1: Sí. Por favor, sí. Ya, por favor.
0: Hablada, sí, ¿qué es tal fuera?
1: Tranquilícense que les traje hoy al gallo de Radioactiva.
2: ¿Qué, mi fa?
1: Una historia.
3: Ay, ¿qué?
1: Para el idiota de la semana. Y todo porque ser idiota paga.
4: ¿Qué pasó?
1: No sé si ustedes, seguramente sí, muchos conocieron la historia, pero pues ya esto trascendió, ya a nivel mundial se habla de este caso de un hombre en Tunja, eso conmociona a Tunja, obviamente. Linda tierra, además Tunja, fría, pero linda Tunja, también.
3: Linda tierra.
0: La mejor ciudad del mundo si eres un cactus.
3: Eso.
1: Uh-huh. Eso.
3: Por favor, Lucho.
0: ¿Qué?
3: ¿Cómo así?
0: ¿Cómo así ustedes no?
4: ¿Qué? ¿Qué? ¿Qué? ¿Qué? ¿La mejor me perdí. Ciudad del mundo si eres un cactus? Sí.
0: ¿Yo dije eso? Sí, lo dije.
1: ¿Lucho?
4: ¿Qué?
3: Por favor.
1: ¿Cuándo?
0: Eso, ¿cuándo yo?
3: Eso no sé si se oye muy bonito o habla mal de Tunja.
0: No, Tunja, sí, Tunja es muy divertida.
3: No, sí, de verdad.
0: Soy articas cosas que para hacer. Si tú eres un cactus, te diviertes mucho.
1: Los
4: ah, no, lo que le va a caer es la minga de Tunja a Lucho.
0: ¿Qué?
4: Claro.
0: Pero si en Tunja viven nomás como 5 personas.
4: Sí, bueno, no. Ese es el momento, gente de Tunja, manifiéstense. A mí me encanta eso. Me encanta.
0: Pero yo tengo amigos en Tunja y yo solo estoy repitiendo lo que ellos dicen.
4: Ah, bueno, por eso, que la gente de Tunja, no, de Tunja.
0: Ah, bueno, ahora no.
4: De Tunja. Sí. Nos diga si eso es cierto, si confirman.
3: Dice que Tunja cuando más se llena es cuando juega a Millos, chico, no sean así.
1: No va a reír.
4: Van a ir por Pacho también. Vayan por ellos, que la gente de Tunja se manifieste.
1: No están valorando la almojábana, que es muy rica ya. Las garullas.
3: Sí, señor.
0: Garullas, ¿no las venden también en Soacha?
3: En Soacha también.
1: También, sí. Pero esperando es de Tunja. Pues.
3: Para quedar bien, hoy son de Tunja.
1: Hoy son de Tunja. Quiero saber la población de Tunja, porque según Lucho viven 2 personas. Es como una aldea, como los pitufos.
4: Según Lucho
0: es una población.
4: Es inhabitable.
0: No, es una población llena de 189.660 habitantes. Si en Kennedy nos avispamos, invadimos Tunja 3 veces.
1: Las mujeres representan el 52.5% de la población total de Tunja. Los hombres, 47.5%. Mayores de edad, uy, siempre hay harto viejo, oiga, 75.1% de los ciudadanos.
3: Güey, madre, harto. Vea, harto. Sí, pero 189.000 personas, vea, pues, pensé que eran más gente.
0: No, bonito. Y ellos, están ahorita, ocupados. Ellos no creo que vengan a molestar al chat.
3: Bueno. Esa gente sí trabaja.
4: Cuando vayas el show en Tunja, tengan en cuenta, digamos, este momento.
0: Ah, no, tranquila.
4: Cuando ustedes digan, no, Tunja, voy a ir a Tunja.
0: Yo prefiero ir a Sogamoso.
4: Ah, no, bueno, bien. No, digamos, uno le tira salvavidas. Que la onda sí se hunde, es increíble.
0: Ahora, no, con lo rico que es ir a Tunja, hombre. Todos saben que son chistes, Cata. Ellos saben que son chistes.
4: No,
0: ellos
4: saben.
0: Lo saben. ¿Cómo así? ¿Estás dudando? Saben. ¿Estás dudando?
4: De pronto. No, yo no estoy dudando.
0: De la gente de Tunja.
4: Dudando. No, no, no.
1: ¿Estoy dudando de usted? ¿Cómo es que pueblo?
4: Pueblo chico,
1: pequeño,
4: infierno grande.
1: Bueno, grande. Ese es el que está padeciendo en estos momentos un hombre.
3: ¿Qué le pasó?
1: Que fue la noticia hace unos días porque resulta que pues él salió de un casino en Tunja, pues hasta ahí, tampoco es que haber muchos, me imagino.
3: Salió
1: pues
3: de un casino en Tunja.
4: Pacho, vea, cuando usted vaya a hacer show a Tunja.
3: Apareció Alejandro, y dijo, hey, soy de Tunja y me parece mal que estén hablando mal de mi ciudad sin invitarme.
4: Bueno, es cierto.
1: No estamos hablando mal de Tunja. No. Estamos dando simplemente un dato que ha trascendido ya las fronteras de nuestro país.
3: Sí.
1: Para llegar a otros rincones del mundo. Y es que tiene que ver con la historia de ese hombre que sale de un casino un poco alicorado.
3: Sí. Sí.
1: Okay. Y resulta que el hombre va borrachito y de un momento a otro se sube a un taxi en Tunja. Ve que las llaves de, porque es muy segura Tunja, ¿no? Para que un taxista deje las llaves puestas en el taxi es porque es muy seguro. Y el borrachito no tuvo ningún problema en encender el auto.
3: Ay.
1: E irse para su casa en el taxi.
0: Uy, muy vivo. Muy vivo.
3: Creo
0: muy vivo.
3: Que esto pueda pasar.
0: ¿Qué hizo? ¿Sí? ¿Qué?
3: Esto es una película de humor americana.
1: Sí, sí, Netflix. Pues resulta que el conductor deja su taxi parqueado en una vía pública de Tunja. Deben ser dos. Pero.
4: Vea, Pacho, cuando usted vaya a Tunja. De verdad.
0: No, que es que haya ido. No, que es que hay más ruanas que semáforos.
1: Yo digo mucho también. Entonces, el hombre del taxi ingresa al casino también. Pues le dice el casino, pero me imagino que pues, dos tragamonedas. Y entonces el hombre llega y entra, y cuando sale el taxista no ve su carro. Y luego cuando van a revisar las cámaras, ay, no, se dan buenas. Cuenta que es que el borrachito, que sí, también estaba en el casino, en la otra máquina tragamonedas, se llevó el carro borracho del taxista que lo había dejado parqueado ahí frente al casino.
3: No,
0: pero no lo hizo con mala intención, lo hizo fue llevado del licor.
3: Pero muy bueno.
1: Sí, solucionando.
3: Eso,
1: muy, solucionando.
0: Sí, el man no es que le haya dicho, me voy a robar el carro, sino este carro me sirve para llegar a mi casa y ahí lo dejo y ya es problema de alguien más.
3: Y pagó, y pagó, y terminó y pagó. Dejó, ¿cuánto fue? ¿Cuánto fue?
0: Se bajó y dejó el billete 50. ¿Qué hace con las vueltas?
1: Ay, no, y hay muchas preguntas que surgen a raíz de esto, ¿no? Es la primera pregunta que surge es si el borracho, cuando se montó al taxi y lo enciende, sí, se pregunta a sí mismo, yo por allá no voy, o dice más bien, yo por allá no voy, más bien.
3: Sí.
1: No,
0: el man dice, yo por allá, ¿a qué es que voy?
4: Más bien. Más bien.
1: Se lo robó. Se lo robó.
3: A un amigo le pasó una parecida. Que también, sí, pues, digamos que se había tomado sus cositas. Uh-huh. Y él llegó y se subió a un carrito y dijo, yo voy para tal lado, suban por Niza. Y se durmió en el carro.
4: ¡Ay, qué peligro!
3: Y cuando se despertó estaba en el mismo sitio. Porque él era el conductor del carro.
0: Le pasó.
3: Y se subió pensando que había pedido Uber. Que había pedido Uber. Pero...
1: ¡Qué bueno! ¡Eso está buenísimo!
4: ¡Uy, no! Estaba muy trasteado, muy volquete.
3: Me subió creyendo que tenía conductor. Y suba a Lisa y
0: se subió patrón.
1: Pero me parece muy responsable, sí, porque él llegó en auto propio y se fue en su propio Uber. Solo que se quedó ahí, pero se fue en su propio Uber y se sentó muy responsable. Otro, una persona irresponsable, es que... maneja pues obviamente en estado de embriaguez, pero ay, no, él sí, se subió, claro, a su Uber y se acostó a dormir.
0: No, él llamó al conductor elegido.
1: Qué bueno.
3: Sí, es que hubiera, sí, sido así. Pero muy idiota el otro dejar la llave en el taxi. Primero, claro, muy idiota.
4: Pero además, ¿quién hace eso en Colombia? No, no importa que sea tú.
3: Claro.
1: No, porque es que no ciudades seguras. Hay
4: ciudades seguras, Pacho.
1: Es que sí, claro, en Colombia. Ustedes porque creen que todo es Bogotá, pero no. Hay ciudades seguras en Colombia. Mire, le voy a decir unas.
0: A ver,
1: unos nombres.
4: Uh-huh. Ver.
1: Deme de aquí a mañana, deme de aquí a mañana, yo le digo.
3: Es que uno en un pueblo, pues se termina enterando quién se lo robó. ¿Todo? Pues en el mismo,
0: claro,
3: pueblo.
0: Sí.
3: Claro. Pues uno se confía porque uno dice, pues quién más.
0: Ya vengo, voy al baño. Tan, deja las llaves pegadas en el carro. Sí, ¿dónde es que está no, mi? Ah, borracho y borracho.
3: Pero es que y uno también borracho hace unas vainas.
1: Y lo que dice usted, productor, es cierto. O sea, ¿qué posibilidades y probabilidades matemáticas hay, sí, de que el borracho que salió a manejar el taxi que no era de él, sí, se conozca con el taxista matemáticamente en un pueblo? Muchísimas.
3: Muchas, claro. Todas. Sí,
1: se conocen.
3: Claro. Se conocen.
4: Sí. Ah, vea, ahí ya está el video en YouTube.
1: Se está montando al taxi, se monta al taxi.
4: TikTok.
3: Ay, no jodas.
1: Se monta ahí como por la parte del pasajero, o sea, cuenta que están las llaves y él dice no, porque primero se monta en el del pasajero.
0: Primero se monta atrás, sí.
1: Y luego llega y dice, no, pues si las taxis están, nos vamos, más bien manejo yo porque el taxista me dejó fue el taxi y ya.
0: Ay, y aparecen los policías.
3: Es que el más se subió atrás y todo y yo creo que también dio la orden, también dijo, claro, para tal dirección.
1: Sí. Lo bonito de esta historia y de Tunja es que es muy probable que en la misma calle vivan el borracho, sí, el taxista y los policías.
0: Y los policías.
1: Que salen en el video.
0: Ah, bueno.
3: Y monolao.
4: En la esquina.

0: 15 días nos separan de la Copa del Mundo.
1: ¡Sí!
0: Radioactiva, medio autorizado de la Copa Mundial de la FIFA 2026.
1: Sí, señor.
0: Eso sí, podemos ser muy medio autorizado, pero no nos vamos a hacer ese look que se hizo Neymar. Uy, no.
1: ¡Ay! ¿Qué pasó? ¿Qué? ¿No lo he visto?
2: ¿No lo ha visto?
1: Uy, no, muestre. No.
2: Uy, parece.
0: Usted que es poser, Neymar, productor, vaya, llegas ese look.
1: A ver.
0: Después del mutilado de Peso Pluma.
2: Noticias. Sí. Sí, es como de la misma escuela.
1: A ver.
0: No, tenemos a Neymar que se ha hecho un look. ¿Cómo podemos describir ese look de Neymar? O sea,
2: es eso, como... es como el condorito.
3: Es que... ¿Ustedes por qué lo dicen? ¿Por el pelo azul?
0: ¿O... Sí, por el pelo azul y que además se dejó media calva.
2: Pues, las entradas...
3: Ah, no, es que, es que
2: los cortes.
3: Lo que pasó fue que en el proceso... Creo que le ponen, no sé si es una cosa como que matiza el color de pelo. Y lo que se volvió viral fue ese paso del proceso de Neymar. Pero no, él no quedó con el pelo azul.
1: ¿No queda con el azul?
3: Pero todo
2: pero
3: el mundo...
2: lo que vimos no fue el color azul, Cata, discúlpame, te atravieso el bus.
1: Uy, hijo de madre.
2: Sino lo que vimos fue el paso de los años.
3: Sí, también la gente le estaba...
0: Pero ¿cuántos años tiene Neymar? Es muy joven.
3: Pero ¿cuántos hombres pierden cabello? Muy jóvenes.
0: Sí, también es cierto.
2: No,
0: sí,
2: y son las horas que ha estado despierto, porque ¿cuántas noches tiene Neymar?
0: Claro.
2: Bueno, eso,
3: 34 años tiene Neymar.
1: Ya, claro. Ya está para que les entren balones.
0: No.
2: Sí. No, igual esa trasnochadera, esos excesos, eso tumba el pelo. Eso tumba el pelo. Lo bueno es que Pachito es muy... sano, por eso tiene esa mata de pelo tan divina, caramba.
0: Se le ve la preocupación a Neymar en la cabeza.
1: Demasiado.
0: Pues ha sido sensación en estos momentos. Pues sí. Más que sensación, la gente ha comentado mucho el proceso del nuevo look de Neymar, que sí lo muestra como raro, como... No tenemos cómo quedó al final, porque si es como el proceso.
3: Sí, claro. Okay. Si me das 35 minutos,
1: está nada de ser el señor Berends.
3: Bueno,
0: sí, eso dicen.
3: Esperen, eso han, esperen.
1: Increíble, fue madre, qué frentota la que tiene.
0: Sí, ahí lo tenemos en el proceso con el peinado ahí, pero la frente parece, sí, parece una bola de...
3: Pero qué culpa.
1: Tiene más entradas. Tiene más entradas que la defensa de Millos. Ay, bueno, ya.
2: Bueno, ya no más.
3: Pero usted sí ahí ya no tiene que decir nada. O sea, ahí sí, ya, no, digamos, no, usted, ahí se contiene. Sí, ahí se contiene. Espéreme ahí, téngalo ahí, Pacha, téngalo.
0: Bueno, estamos viendo a Neymar, tranquila, que estamos viendo a Neymar en el proceso aquí.
3: Sí, digamos que se viralizó mucho esa parte en la que le ponen ese producto de color azul y todo el mundo dijo, ¿qué onda? ¿Qué onda, sí, Neymar? Él, ajá, tiene el mismo barbero de Lamine Yamal.
1: ¿Ah, sí?
3: Sí, sí, porque ese barbero tiene en su Instagram, él se llama Narico Hairstyle, y tiene en su Instagram que siempre le hace el corte y el color a Neymar, y también tiene a Lamine Yamal aquí, y también es experto en hacer esas... figuras en el cuero cabelludo, como que hacen rostros.
2: Como que le hacen con el pelito, le hacen figuras.
3: Sí, sí, okay, sí, exactamente.
1: Okay, pues muy crack, le sacó más frente, vea.
3: Pero pues por echarse
2: esos productos, es que les tumba el pelo.
3: Porque son así, de verdad, ojalá nunca les pase a ustedes eso.
1: No,
3: y que graben un cambio de look y que la gente venga y les diga eso a ustedes también. Espero que nunca les pase. Y, bueno, ya les voy a poner la foto de Neymar.
0: De cómo quedó, porque esa era la del proceso.
3: Sí,
0: pero
3: la del
0: no tenemos
3: proceso.
0: Cómo quedó. Yo tengo, me imagino que tiene que haber sido una cosa increíble, o porque es raro que imaginárselo, ¿no?
3: Bueno, además es muy chistoso porque muchos futbolistas se están preparando para el mundial y como entran a concentración,
2: se hacen el grooming, se hacen ahí.
3: Claro. Se hacen como la tonería y pintura. Eso. Y ayer como Lamine Yamal se prepara para el mundial y es como se sienta igual y se levanta igual. Es como, amigo, ¿estás bien? Pues, él tiene como unas mechitas rubias, sí, sí, sí, y se levantó.
0: Sí, un
3: California. Igual pues se cortó el pelo, pero entonces ya vamos a poner a Neymar, ¿cómo quedó?
0: A ver a Neymar. A ver,
3: en el streaming, ya ese fue el resultado.
0: Qué olé, el resultado de Neymar en estos momentos. Pues ahí fue el proceso, el que ustedes acaban de ver.
2: El proceso se veía más cool que el resultado. Para todo eso, para todo ese video, creo que le quedó muy normalito el corte.
3: No sé qué le pusieron. Le pusieron que como un matizante. No sé, porque ese producto azul.
0: Como una cresta.
1: Madre, parece un lavamanos por debajo, toda esa frente.
3: Bueno,
0: sí, parece churrusco con el que uno limpia el baño, ¿sí o qué?
2: Y cuando le echan azulito.
3: Pero ¿por qué son así? Ustedes tienen el pelo pues muy bonito.
2: No, pues.
0: La verdad sí, Cata, la verdad sí.
3: Sí, pero eso yo también. Sí. Pero yo no estoy criticando a Neymar.
0: Entonces ahí
2: sí. Bueno, ya veremos. Ahí le quedó
0: van
2: lindo.
0: Van a llegar goles, calles celebrando y oportunidades para estrenar Hyundai. Así empieza la temporada mundialista, también con Radioactiva, medio autorizado de la Copa Mundial de la FIFA 2026. 15 días nos separan del inicio de la Copa del Mundo.

0: Show.
1: Tengo nostalgia.
2: A esta edad casi todo es nostalgia, sí.
1: Es que me dio nostalgia porque ahora con toda esta información que han dicho en redes sociales, que la gente está comentando de la posible visita de Slayer a Colombia.
3: Ándale, sí.
1: Me acordé de mi cassette TDK. Uno marcaba, usted no alcanzó, Lucho, en el colegio a hacer la letra de Slayer así y empezar a poner los cassettes ahí. Slayer,
2: claro, la letra metalera. Bravo, Slayer y de un montón de bandas de la época. Pasar de CD, el CD que tenía un amigo, para convertirlo en cassette.
1: En cassette, claro. El TDK. Bueno, pues hay unos rumores muy fuertes y dicen que esta legendaria banda de thrash metal llegaría a Colombia. Muchos hablan de este aniversario número 40 de su legendario álbum del Raining Blood del año 86. Y algunos ya empiezan a decir que, claro, que por supuesto que Colombia, que Chile, que Argentina, Brasil, México. Y otros dicen que el viernes de esta semana se van a conocer detalles puntuales sobre esa visita de Slayer a Colombia y a Sudamérica.
4: Yo creo que eso ya está listo, Pacho.
1: Y eso sería tremendo, ¿no?
4: Ellos se despidieron en 2019. O sea, ellos sí hicieron como un show para despedirse de los escenarios en noviembre de 2019. Luego se reunieron en 2024. Ahí estuvieron con Tom Araya, Kerry King y pues líderes y miembros originales. Y retomaron también su formación junto a Gary Holt y Paul Bostaph en la batería. Este sería como un regreso de Slayer desde ese 2019, digamos, no contemos el del 2024, sino el 2019, que fue donde se despidieron de los escenarios y demás. En Chile ya está súper fuerte el
3: rumor.
4: Sí, el rumor.
3: ¿De concierto?
4: Sí. Epa. Dice que la gira Santiago de Chile, Bogotá, ¿sí?, Buenos Aires, Sao Paulo y Ciudad de México.
2: ¿Será?
1: Amigos,
2: no juegues conmigo.
1: Amigos, ¿quién se apunta para el Pogo? ¿Quién se apunta para Slayer? Uy, esto de verdad.
2: Uy, eso va a estar muy
1: Hay mucha especulación todavía, pero yo creo que cuando el río suena, eso ya está listo para ser anunciado oficialmente.
4: Sí, yo creo que sí. Se habla de diciembre, pero pues no sé. Esto es pura especulación, así que uno escucha entre...
2: Uy, diciembre. Uy, ese último pedazo del año va a
3: estar... Qué rico, ¿eh?
1: Noviembre, diciembre. A ver, si la gira de Slayer va por, según lo que dice Cata, Bogotá, Santiago, Buenos Aires, Sao Paulo y Ciudad de México.
5: Sí, Clas.
1: Las opciones podrían ser que arranquen por Ciudad de México, bajen a Bogotá y luego ya se vayan para Buenos Aires,
2: para
1: Sao Paulo
2: sur,
1: y Santiago.
2: Para el sur del continente. Okay. Sí, puede ser.
1: O que arranquen por abajo y vayan subiendo lentamente. No creo que vayan a hacer la locura que va a hacer, creo que The Strokes.
2: Ah, que hacen como
1: van,
2: un ping-pong.
1: Van, vuelven. No, o sea, como que no.
2: Como que
1: Pero comienzan. Yo creo... O sea, según eso, entonces, como dicen que la gira es entre noviembre y diciembre, puede ser o noviembre o ya un poquito más entrado diciembre.
4: Sí. De esas fechas se hablan, como esas últimas semanas de noviembre o inicios de diciembre.
3: Sabroso.
4: Ahora 2 de diciembre.
1: Esperemos dar la noticia en Radioactiva, como en otras épocas se daban las noticias musicales. ¿Se acuerdan que eso tenía como ese misterio de MTV, de Isi Fuentes, Gabo Ramos,
3: sí,
1: Ruth?
3: Gente con actitud, gente muy tesa y muy cool también ahí como informando, y gente que sabía mucho.
1: Eran VJs, sí. Eran VJs que daban las noticias en MTV y con una particularidad y demás.
3: Sí.
1: Eso se ha ido perdiendo, pues primero porque MTV ya cerró puertas.
3: Sí,
1: y
3: también.
1: Y segundo porque pues ya casi la gente no compra o no copia mucho de eso, entonces pues eso se ha ido perdiendo. Pero en Radioactiva tenemos las noticias musicales, no queremos que eso se pierda, es importante. Y por eso las traemos hoy en El Gallo de Radioactiva.
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0: está mal.
1: Publicó un video grabado de manera profesional en uno de sus conciertos en Argentina. Dijeron que cada vez que vienen a Latinoamérica, Argentina siempre se convierte en un momento especial. Colombia, siempre espectador, nunca protagonista. Yo quiero esa vida, señor Pool. Que las bandas vengan y nos recuerden con cariño, como los Foo Fighters antes de que se les fuera la mano.

Paul McCartney recordó en una reciente entrevista el día que conoció a Elvis Presley. Aseguró que era un tipo genial, amable y supremamente guapo. Y criticando al otro por Yoko Ono, aunque yo también escogería a él.

0: volverá como avatar con inteligencia artificial.
1: ¿No?
0: Su familia confirmó la noticia. El cucho no se ha enfriado y ya le están sacando más plata. Ya veo a la gente preguntando como si fuera Alexa. Ozzy, ¿tienes novia? ¿Qué es esto? ¿Soda Osborne?
1: ¿Ay,
0: Osborne Estéreo? ¿Sosi Estéreo?
2: Hi, this is Ozzy Osborne.
3: Me gusta este lugar, siempre ando por ahí.
1: ¡Opa! ¡Eso! ¡Dale, Ozzy!
0: La madre Pau Higgins. Y hasta aquí MTV, ABC, BBC, ESPN News. No olviden opinar con el numeral Bessie a cómo me deja Lossi versión USB.

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9: No sé si ustedes, bueno, no sé si en Colombia ya está, yo imagino que sí, ya ustedes me dirán.
8: ¿Qué?
9: La nueva película, la de Star Wars de Mandalorian a Grogu.
8: Grogu.
7: Sí, por ahí está.
8: Sí,
7: está,
8: señor.
9: ¿Cierto?
7: Sí, señor. Sí.
8: Menos mal dijiste Grogu, Pachito y no Baby Yoda o el señor Yoda niño, porque te hubieran tratado mal. Los fanáticos no soportan esa confusión.
9: No, pero ¿por qué lo iba a decir?
8: No, que mucha gente cae en eso, Pacho. Mucha gente he visto que lo dice. Gracias. Yo era uno de los que caía en eso. Y hasta que me dijeron.
12: Ay, no.
8: Es Grogu. Es Grogu.
12: Grogu.
8: Ya, bueno, está bien. Es Grogu.
9: Estaba viendo la taquilla.
8: Sí.
9: Y dicen que hablan de 165 millones de dólares, ¿verdad?
8: Sí.
9: Pero que de ese total. De ese total, 102 millones van de los Estados Unidos y de Canadá, según Disney.
8: Sí.
9: Pero la recaudación nacional, o sea, no supera todavía, o digamos que sí le va bien, pero es el estreno más flojo de cualquier película de Star Wars lanzada por Disney.
12: Ay, no, pero es que esas taquillas de Star Wars son muy difíciles.
7: O sea, bien, pero muy altos.
9: O sea, ya están acostumbrados a números. ¡Eso! Están tan acostumbrados a números tan gordos, claro, tan grandes y tan altos que cuando una película igual logra algo épico, pero no se iguala a sus anteriores,
7: como que no pasó.
9: Pues
7: nada.
9: Puede parecer floja para ellos.
8: Sí, no, un fracaso,
9: no,
8: Pacho.
9: Pues
8: no, ya
9: hasta
8: ahí llegó.
9: No.
8: Creo que deberían replantearse.
9: No.
7: Que se vayan todos.
8: Star Peace, empezar a hacer Star Peace.
9: No, ¿cómo va a decir eso? No, pues, vamos a ver en qué termina todo. Pues son cifras.

0: señor enseñando a resanar paredes y a quitarle el sarro a las juntas del baño con bicarbonato y vinagre.
1: Y uno se queda viendo.
0: Y me quedo hasta el final.
2: No, mi Pedro, estamos graves, le quiero decir, porque a mí también me pasó, ayer me salió, ¿sí? No sé por qué, raro, pero un tutorial de cómo hacer abono orgánico para sembrar cilantro en el patio.
0: Yo dije, mire, estamos igual.
3: No jodas.
2: Sí, no, y una rutina de estiramiento en silla para la ciática también.
0: Ay, me están saliendo los mismos videos.
3: ¿Ciática? ¿Qué ciática? Yo ni sé qué es ciática.
0: Ahorita que cumple años le va a comenzar a sentir en dónde le duele la ciática.
1: Va a ubicar la ciática.
0: Sí, papá.
1: A mí también me salen ese tipo de contenidos, solo que hay unos con este tipo de ejercicios como de fisioterapia que me dan como impresión y sigo derecho.
2: Creo que ahí es donde está el problema. Bueno, pero en realidad mi problema, o sea, lo peor, uh-huh. lo peor.
0: ¿Qué es?
2: Es que si yo guardé el video.
0: Yo tengo una sección de guardados.
2: Y es el algoritmo ya sabe que, ok, entonces le interesó. Si lo guardó es porque le interesó.
3: Sí. Es que ya uno no puede mentirse, muchachos. Ya cuando a uno le sale en el algoritmo así como tips de eso, de limpieza o de comparar electrodomésticos, que cuál es mejor air fryer.
0: Ay, sí, yo tengo eso.
3: Y uno lo comparte, y ya uno lo comparte con Esposi para decirle, vea, tenga en cuenta esto que dicen del air fryer. Trucos, a mí me salen mucho ya de trucos para cuidar matas, planticas y eso. Sí, cuando ya eso aparece en su algoritmo es que le está dando como un mensaje, como que ya empieza usted a oler a formoles, qué bueno.
1: Uy, champion. Pero bueno, tampoco deberíamos sorprendernos, pues así que estemos en la juventud plena.
4: Pelaos.
1: No, pues no. No. Digamos yo en este momento.
2: No, pero sí, uno se puede sentir como uno así. Como...
0: Pachangas, seamos serios, ya no lo somos, ya estamos ya hechos.
3: Yo sí, pues, digamos que sé que soy como el que luce más joven de acá, incluyendo
2: no,
3: a...
2: No, no, no.
1: ¿A quién? ¿Qué va a decir?
2: No, el que se ponga gorra de para atrás no quiere decir que usted sea el más joven acá.
1: Es que es como un perrito caramelo. Se ven cachorros siempre.
0: Dírale, tírale más. Cata, dale duro. Toma.
1: Sí, le di como muy suave.
0: No, dale, mándale. Tíraselo. No,
1: pero. Le voy a dar con. Uy, esto está. Uy.
3: No me lances eso, Catalina. No me lance eso, sí. Catalina. O sea, póngase las gafas porque capaz que sin las gafas sí me da.
1: Mire. Es cierto, no le digo, vea, no más con mis gafas ya. Pero, pues ya a Champion no le voy a decir nada más porque, pues ya la vida la ha tratado muy duro.
0: Sí, también es cierto.
1: Todos los
0: cierto.
1: Días le golpea, como ayer que le golpeó dos veces.
3: ¡No!
1: Pero ya que estamos hablando de algoritmo y de todo lo que nos está mostrando y ya que nos está dando tantas señales, ¿por qué no usamos más bien ese tiempo para asegurar el futuro de verdad en vez de estar viendo cómo aliviar la ciática y destapar sifones?
0: Sí. Sí, Cata, yo te creo siempre que recomiendas algo. Tú eres una mujer muy sabia. Ay. Eres muy inteligente. Entonces me gustaría saber qué nos tocaría hacer.
2: Capo.
0: O sea, ¿qué sigue? Ey, déjenme, muchachos.
3: Compañeripuntos.
0: Haciendo catipuntos.
1: Catipuntos.
3: Sección
1: puntos. Suena como gatipuntos. No, pues lo que tienen que hacer Lucho y compañeros y personas sí, dime, que cuénteme. Nos oyen.
3: Dime a mí el más joven, cuéntame.
0: Al pelado.
1: Cállese, champi. Ponga cuidado, más bien, escuche.
3: Dígame.
1: Escuche porque Colpensiones arrancó con una estrategia que es nacional, no solo es en Bogotá, sino es nacional, y está muy buena. Esa estrategia se llama Todos en la Cancha, ya que a ustedes tanto les gusta el fútbol y demás.
3: ¿Futbolista?
1: Como ayer, que les gustó dos veces.
3: Catalina, por están, favor. Eso no estaba en el guión.
1: No.
3: No meta cosas eso que ahí
1: está.
3: Lo dice.
1: Eso está. Entonces estamos hablando de esta campaña de Colpensiones que se llama Todos en la Cancha. Están llegando a muchísimos territorios en Colombia para ayudar con esas vueltas en las que uno tiene que pensar en el futuro, gente.
2: Pero ahí sí me perdí, ojitos, porque todos en la cancha, o sea, estamos hablando de goteras, de lumbago y vejez. ¿Y ahora usted termina hablando de fútbol?
1: Sí, yo pensé que me iba a decir O'Higgins, qué pena ya.
2: No.
1: Y yo dije, Pacho, ya es demasiado.
2: No,
1: suéltalo, ya está muerto.
2: ¿Cómo le va a decir ni? ¿Cómo va a decir mujer pañal?
1: Pero sí, Pacho, le salgo con fútbol porque yo ahora veo mucho fútbol. Pocas veces.
2: El amor que transforma, diga.
1: Sí, sí. Ya mucho, ¿no? Me desconozco y me odio.
2: Demasiado, ¿no? Yo
1: pero estoy planeando.
2: Hablando de matrimonio de perrijos.
3: Me odio.
2: Hablando de cómo criar.

0: niños. No, yo digo,
1: el perro
0: que
1: tiene neumonía. De verdad.
0: No.
1: No puede ser.
0: No le diga así que la quiere. ¿Cuánto lleva?
1: Qué día tan amargo. De verdad. Pero no, ya retomemos. Ya que estamos hablando, gracias, y les estoy hablando en términos de fútbol, uh-huh, porque además estamos en plena temporada mundialista.
2: Sí,
1: y
2: claro,
1: en
2: sí,
1: plena temporada de torneos y demás. Sí, otros no. Hay que meterle pues todo ese ambiente.
0: Uh-huh. Plena por temporada favor, de Copa Colombia.
3: Por favor.
1: Entonces, ojo, porque los puntos de atención de Colpensiones van a estar con todo lo que tiene que ver con esta onda mundialista por estos días, los colores de Colombia, el fútbol, ajá, bla, bla, bla. Esto va a ser pura fiesta, pero el objetivo detrás de toda esta fiesta es completamente institucional, para que a usted, a quien me esté escuchando, lo orienten sobre todo lo que tiene que ver con nuestra protección para la vejez.
2: Sí, porque muchas veces uno cree que eso, después pienso en eso, yo todavía estoy muy joven. Eso es mejor que lo vaya pensando desde ya, lo vaya cuadrando, vaya a estos centros de atención. Se va a sentir como en la tribuna. Toca llegar y hacer como que, me imagino yo, que la jugada táctica.
1: Sí, claro.
2: ¿Cierto?
3: Campeón, sí, qué conclusión.
0: Programa de deporte. Programa.
1: Programita de deporte.
2: Nos pagan muy poco.
1: Exacto, champion. Porque así como en el fútbol, pues cada jugada, cada movimiento cuenta, como anoche que con todos ves.
3: Nah, no más. No más.
2: No puedo, o sea, de verdad, maldita sea.
0: Ay, Dios.
2: O sea, Pacho, de verdad. O sea, qué rico de verdad pensionarse ya.
1: Sí, sí, sí, qué ya, rico de verdad.
2: Para no aguantar más esto.
1: Pero entonces, si usted se quiere pensionar, quiere estar tranquilo con eso, champion, ya que le interesa tanto, en la vida pensional, usted debe revisar la información a tiempo, que es súper importante. Pueden ir a los puntos de Colpensiones, allá lo van a orientar sobre su historial laboral, porque esto es bien difícil, lo de las semanas, que si estuve aquí, que si estuve allá, que el tiempo sí, que no trabajé, en fin. Les explican con detalles la oportunidad de traslado, piden además doble asesoría y miran cómo vincularse a los BEPS. Todo es súper claro, con mucha pedagogía. Y esto en todos los canales oficiales de Colpensiones.
3: Ah, bueno, Cata, vea que al final, ve que Cata sí tiene buenas ideas.
2: Sí, sí, sí.
3: Ah, al cuando final esto hay es que jugar limpio, hay que ir, informarse y asegurarlo de uno para poder seguir comprando matas tranquilos en la vejez, muchachos.
2: Matas. Ah,
3: yo se las cuido y cuando den flor me las dan.
1: Cuando den flor.
0: Ya que el señor Prox ha aprendido tanto, apunte también esta frase.
2: A
0: el
2: ver.
0: Futuro pensional también se juega hoy. Por eso invitamos a todos los ciudadanos de nuestra región a acercarse a Colpensiones, resolver sus dudas y tomar decisiones informadas. ¿Ves?
2: Ahí está, somos generación Colpensiones, mi fafá.
1: Soy completamente. Ahora, ahorita me voy a echar a recoger el cargador y soy generación Colpensiones.
0: Y Cata,
3: sí escuché,
0: ¿no?
3: Sí escuché usted, el tono Colpensiones.
0: Aunque no de vejez, pero sí es su caso de donde casi no ve mucho y se tiene que pegar así primerísimo, primer plano a la cámara.
1: Sí.
0: Pero
1: sí,
0: leyendo, pues. Usted vio que la FDA aprobó en los Estados Unidos unas gotas, unas Kenal.
2: Sí.
0: Usted llega y se echa esas gotas y pueden en solo 30 minutos, usted puede ver muy bien hasta las próximas 10 horas con una sola aplicación diaria de unas goticas.
1: Un tratamiento. Diga, Pacho, toca ver gotas.
2: No
0: sí,
2: jodas.
1: Sí, claro.
0: Sí, sí, sí. Dicen que lo utilizaban gotas inicialmente. Era un compuesto que utilizaban contra el glaucoma y que podría esto revolucionar la vida de millones de personas mayores de 40 años. No es el caso de Cata, pero pues ya sufre desde los 10 de eso.
1: Yo soy mayor de 40 años desde los 10, sí.
0: Se llama Bis. Bueno, no sé si se pronuncia así. Se escribe B pequeña, I latina y doble Z.
2: Sí.
0: Y son unas goticas. Usted se echa par goticas ahí en sus ojos. Y eso dicen, pues yo no lo sé, pero que en 30 minutos usted ya empieza a ver mucho más nítido y mucho más claro durante las próximas 10 horas.
1: Empieza a ver gotas.
0: Exacto.
1: Pacho, me interesa.
0: Búsquelas que no.
3: Acá busquémosle unos galones de esas gotas. Unos 3 galoncitos de eso ahí para que le rindan la semana.
1: Necesito ver hartas gotas.
0: ¿Quiere ver hartas?
1: Claro, necesito, es que de pronto puede ser eso.
0: Sí. De pronto hasta eso le ayuda.
1: Sí, yo creo, claro. Pacho, que lo que me faltan son gotas.
0: ¡Milagro! ¡Milagro! Empecé a ver gotas y milagro.
1: Sí, milagro. Yo creo que me faltan las
0: claro,
1: gotas.
0: Claro, Cata.
1: Champion, ¿qué hace allá debajo?
0: ¿Qué sabe?
4: Estoy conectando la pantalla.
3: Ah, es que el Champion.
1: Champion, ¿quiere ver gas?
4: No veo la pantalla.
0: Por eso que si quiere ver
3: yo
0: gas.
3: A mí cuando hacen eso me da como vértigo, me comienza a sudar frío todo, porque.
1: Lo que necesito es ver gotas.
2: Ya, es que se había desconectado la pantalla mientras hablaban de gotas.
0: Vamos a las gotas de Gaps que andan en las calles de Bogotá.
2: Sí.
0: Porque hoy estamos por el lado de Unilago, por el lado del Centro de Alta Tecnología con Radioactiva, y ahí se encuentra Gaps. ¿Cómo vamos, Gaps?
2: Grande Gaps, dale Gaps.
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6: Hola chicos, pues les cuento que ya tenemos 28 monitas del día de hoy.
0: ¡Wow!
6: Un oyente muy muy querido por nosotros que nos trajo hasta de desayuno y nos trajo 4 sobrecitos.
1: ¡Ay, no,
2: qué belleza!
1: ¡Hermoso!
2: ¡Lo quiero!
3: ¿Cómo se llama?
6: Juan Alejandro se llama.
3: Juan Alejandro, gracias papito, que me Dios lo bendiga y está ahí contigo.
1: Siento que lo conozco.
2: Para darle un pico en esas gotas.
0: Eso es porque es Gaps, la gente dice, no, va a llevarle su empanadita, su arepita. Ah, pues es el que está atrás, se las comió todas. Pero
1: no, ya por se favor, se vea, yo es que estoy sin gafas, yo no veo. A ver, describan.
2: Ay, Pacho, no sé así.
6: No, y eso que se me perdió porque ahorita teníamos un mini hincha por acá en Santa Fe. Pero de verdad, sí. Mini hincha.
2: Ay, Gaps,
6: ah, un enano. Ah, está atrás, Mari, si lo puedes enfocar.
2: Había un enano, muestre. Muestre, a ver.
1: Pero a ver, Champion, YouTube, a ver. TikTok,
3: persona de talla pequeña.
2: Ay, perdón, eso, sí, angloplásico.
1: Pero viene de
0: Gaps. Al infierno, por eso que está diciendo.
2: Ahí.
1: Se van a ir al infierno.
3: Los esperé todos menos de ti.
6: No, él representa a la hinchada de Santa Fe, así es la hinchada, bien chiquita.

0: Hoy el Vinicha es que él sí ha disfrutado títulos recientes.
1: Hoy en la sección pateando la lonchera.
2: No. Hoy.
0: Gracias a Gaps que hasta el día de hoy nos estuvo acompañando en Radioactiva.
1: Hoy en la sección voy a actualizar mi perfil de LinkedIn.
3: Hoy en Abriendo Computrabajo.
4: Hoy en la sección sí saben de algo.
2: Me quedo trabajando de una vez aquí en un enlace.
3: Hoy en la sección me va a tocar vender Gaps, programas juegos.
1: Gaps, eso le iba a decir. Grité ahí, programas juegos, laminitas. Programas juegos, laminitas.
2: Ay, mira, también tenemos álbumes. Me va a tocar venderlos.
4: ¿Tienes álbum, ¿cómo se dice?
3: Álbumes.
4: Así sí. Como los álbumes.
1: Es que suena muy mal, ¿no?
4: Álbums. ¿Tienes álbums para regalar, Gaps?
2: Sí, tenemos álbums para regalar.
1: Eso.
2: Para que todos caigan acá. Recuerden que estamos sobre la carrera 15, en la entrada 5 del Centro Comercial Unilago. Y Pache, por acá tengo un oyente que viene a hacerme una propuesta. No nos trajo la mía, pero dijo que venía a hacerle una propuesta a usted. Creo que quiere mi puesto de trabajo.
1: A ver, ¿qué dice el oyente?
2: Mira, estamos con Esteban.
5: Hola, buenos días.
4: Hola, Esteban.
6: ¿Cómo estás, Esteban? Amigo.
5: Bien, les vengo para una propuesta. La verdad, pues ahorita yo no tengo ni un sticker para regalar. Ojalá pudiera, porque
6: creo que estamos
5: desempleados y ahí sí es como complicado regalar algo.
4: Ay, no.
5: Pero, ya, entiendo, pero pues. Por lo menos yo me ofrezco realmente para que yo sea su pegador oficial del álbum de Panini.
6: Las laminitas, ok. ¿Y por qué crees que te tenemos que escoger a ti y no a los que se han postulado? Porque ellos ya hicieron la tarea de mandar un video.
1: Sí, es que...
6: Pero tú viniste aquí a hacerlo en vivo y en directo.
5: Sí, claro. Pues, okay. Para que se den cuenta de verdad las habilidades que yo tengo.
1: A ver.
6: Ajá.
1: Al pegarlo, se hizo el peinado de Neymar y todo para venir hoy.
6: Al productor.
5: Tenía que ser champion, pero eso no me preocupe que ya aquí entre compas nos podemos curtir harto.
6: Eso, muy bien.
3: Van a la misma peluquería.
5: Como la Champion. A mí sí me pasa lo contrario de lo que le pasa a Champion, de que
1: ¿qué?
5: Le echa la sala a los equipos que él apoya. Aquí es lo contrario. Los cada vez que apoyo un equipo.
1: ¿Un equipo gana?
5: Va ganando.
1: Eso,
5: yo ya tuve la camiseta de Francia y la de Argentina y quedaron campeones del mundo.
1: Hoy ponte la de Peñarol.
5: Claro, no, es que está complicado. Toca buscar allá en el 7 de agosto si encuentra una Peñarol.
6: Sí, sí. No busque nada. Venga. ¿Pero qué sabe hacer? O sea, además de pegar muy bien las laminitas, ¿qué sabe hacer para nosotros decir, no, es que este es el hombre que estamos buscando? Esta es la persona indicada.
5: Se la pone difícil, ¿no? Pues, ¿qué digo yo? Pues, por ahora solamente, digamos, así pegar sticker y así animar y...
1: ¿Animar?
5: ¿Y demás?
6: La gente está en el chat diciendo que esto es lo más excéntrico que han visto de Suiza, porque trae la camiseta de la selección de Suiza.
1: ¿Sí?
6: Y sí se le ve que es suizo, ¿no? Como un relojito.
1: Sí. Es como un chocolate suizo.
6: Uy. Nos convenció.
1: Pacho,
6: yo es
1: por
6: que
1: favor.
6: Estoy súper convencido.
1: ¿Qué? No, Pacho, ¿cómo? ¿De verdad?
2: Y vean que trajo el álbum de Qatar y el de ahorita. Y me mostró cómo pega las laminitas.
1: Pero es que Pacu tenía que hacer la tarea
6: claro,
1: de enviar
6: video. Porque la gente
1: eso.
6: Está participando enviando el video.
1: Sí, porque a hay ver, gente que envió. Pero bueno.
6: Muestre el álbum que trajo, muestre todo lo que trajo. Enséñenos, por favor.
1: A ver.
5: Aquí tengo el álbum de Qatar, aquí tengo el álbum de este mundial y...
1: ¿Sí?
5: Y la copa.
1: La copa, ya. La copita ya. Pues no sé, bien. Pacho, no sé. Yo creo que si él empieza a pegar mañana las laminitas, 6:30 de la mañana, puede llegar diciembre.
6: ¿Diciembre de 2027?
4: Porque es así, champion.
5: No me dime, champion, que yo de verdad lo puedo estar superando.
6: Yo creo que lo podemos tener en cuenta, pero debe enviar el video, porque pues el requisito es que hay que enviar un video corto de 30 segundos. Incluso Gab se lo puede ayudar, ya que no tiene mucho que hacer, Gabriel. Y ya que ahora está postulándose para otros trabajos, puede hoy empezar a grabarle video a gente que esté por la calle. Le colabora a él y le graba su video para que nos convenza en 30 segundos para estar en Radioactiva.
2: Bueno.
1: Listo.
2: Comprometo.
1: Para cumplir con ese requisito.
6: El requisito.
1: Sí, porque claro, eso sí lo pedimos. Y evaluamos
7: aquí el comité evaluador. Se evaluará evaluadamente.
1: Si él viene, porque mañana está ese reto de pegar las laminitas, la mayor cantidad en el menor precio, iba a decir no. Vamos, en el menor tiempo. En el menor tiempo. Por una boleta para The Strokes.
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1: De una.
6: Med Plus, The Strokes estará con Radioactiva. ¿Está bueno eso? Está
1: sí,
6: bueno.
1: Sí, sí, sí. De una, Pache. Ahí está, para que participen entonces y mañana nos veamos aquí con el reto del gallo.
6: ¿Hay ¿Les digo oyente?
1: Algo? Sí. Dime.
6: ¿Les digo algo?
7: ¿Qué pasó? ¿Mm?
6: Hoy creo que el panorama está oscuro para está llenar gris. Nuestro álbum de
7: sí,
6: Panini.
7: No. Yo soy aquí el dueño del positivismo.
4: Les dije.
7: Pero
1: es que Pacho, usted también lo puso muy, muy de un día para el otro, Pacho.
6: No, un día, llevamos dos semanas en esto. La veo ya peluda en estos momentos, no, a no ser
1: no, Pacho,
6: que
1: le
6: alguien aparezca con una caja o digan algo, pero si no,
7: ¿qué pasó? Esto, con la no gente del chat que estaba prometiendo una caja.
6: No sé.
7: A ver, porque...
6: ¿Quién tiene el chat de Radioactiva? Que ahí la gente supuestamente me han dicho, no, que hay una cantidad de gente que está que colabora. Pero sí. ¿Quién tiene el chat de Radioactiva? ¿Quién tiene ese teléfono? ¿Dónde está?
1: Lo tienen revisando precisamente los postulados para el reto de mañana, Pachito.
6: Ok, listo.
4: Un saludo a Gaps, que llegaron los de seguridad, la van a llevar presa.
1: ¿Ah, sí?
6: Ojalá. Sí.
1: Entrevístelos. Y un saludo a Vampire Girl en YouTube, que está preguntando de cuántos centímetros son las gotas.
7: Centímetros este cúbicos, obviamente.
4: No, ya cuando se ponen tan literales, no es tan chévere. Ya no es tan chévere.
7: Centímetros cúbicos. Para medir la lluvia.
4: No.
7: Precipitaciones.
4: Exacto, para ver gotas.
1: ¿Para qué?
4: Por favor, para ver gotas.
1: Por favor.
4: Sí.
1: Por favor,
4: necesito
1: Vampire.
4: De esas, Pacho.
6: Aquí Pacho le va a tocar ver goticas.

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2: Sí, él quiere ir. Es que se le bueno. está saludando.
0: Qué bueno que lo quiera.
2: Sí, yo también, Pacho. Yo también, mándeme, invíteme.
0: Bueno. Listo, vamos a ver.
2: Espere que vienen a darnos cariño. Gracias, Tato, por el apoyo.
1: Espérate, que es que vinieron a felicitarnos otro eliminado.
3: Tato vino a
1: felicitar.
3: Tato vino a dar dos abrazos.
0: No, pero ¿quién? Sí, no. ¿Quién viene a felicitarlos también? No,
2: también es que.
0: No.
2: Fue lindo mientras duró.
0: Mucho ánimo. Aquí está My Chemical Romance en Radioactiva en este miércoles.
2: Sí.
0: Hoy vuelve el Rock and Gol. Hoy para Peñarol Santa Fe. Ay, mañana que vuelva el señor de los abrazos.

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0: Hoy nos vamos a comunicar. Bueno, primero gracias a todos los que mandaron su video para postularse y venir mañana al Gallo de Radioactiva a pegarlo.
1: Sí,
0: mañana
1: señor.
0: Vamos a tener a un fiel seguidor del Gallo o seguidora, no sabemos todavía. Pero hoy con la persona que, porque varios enviaron el video para participar en Radioactiva, viene mañana tempranito y durante toda la mañana pegarán las laminitas, las monas, las calcas de nuestro álbum de Panini a nuestro álbum.
1: Sí, señor.
0: Y esa persona, si lo logra en tiempo récord, esa persona se va a llevar su boleta para The Strokes, invitado por Radioactiva. Estará en diciembre, 2 de diciembre en el Met Plus, con Radioactiva, disfrutando de todas las grandes canciones de esta banda, incluyendo obviamente el lanzamiento de su más reciente álbum, y las entradas están en Ticketmaster. Pero esa persona ya va a picar en punta y ya tendrá su boleta mañana si cumple el reto, ¿no? Hay que esperar a ver cómo le va.
2: No, sí, es. Sí, yo creo que sí. Además sí, hay gente por ahí muy talentosa para pegarlo.
0: Sí, entonces mañana, siempre. Mañana no se pierdan eso en el Gallo de Radioactiva. Y a la persona que seleccionamos, hoy nos pondremos en contacto con él o con ella para informarle que tendrá que estar mañana tempranito. Así que todos los que han enviado su video al WhatsApp de Radioactiva, gracias.
1: Pendientes, gracias.
0: Escogeremos uno o una. No sabemos.
1: Vamos a ver. Listo, mi perrito, mi fafá. Y estamos atentos al oyente que debe enviar una cajita también desde USA, y él está cuadrando para que nos llegue una caja más. Y ahí sí le digo, Pacho, que es que...
0: Si nos llega una caja.
1: Quedamos ahí.
2: ¿Será que sí nos llega?
0: Si no llega una caja, estamos perdidos. Ustedes se han dado cuenta, estamos como... No quiero dar nombres de equipos, pero...
2: Dilos.
1: Ojalá.
2: Dilos.
0: ¿Qué tal que nos pase la del DIM? Llegar a la última fecha, o sea, el viernes, y que nos falte una laminita y no la logremos conseguir entre todos los seguidores del Gallo.
1: Creo que con la otra caja la logramos.
3: Oiga, pero vea, un oyente que nos estaba escribiendo, y aquí estoy viendo la conversación.
2: ¿Qué dice?
3: Pero me di cuenta de una cosa. Él dice, muchachos, ¿por dónde les envío el dinero? Yo estoy trabajando.
1: Sí.
3: Pacho, yo soy el que va a donar la caja. Si quiere, me marcan. Responden, hola. Y él, ¿en serio? Y él dice, sí, ¿con quién hablo yo? Y le escribieron, con Cata.
1: ¿Qué? Desde el chat de Radioactiva.
3: Desde el chat de Radioactiva.
2: Uy, pues sí,
3: no es suficiente con que uno pierda la cédula. No,
0: O sea, muy descarado, pero pues también es una buena estrategia para lograr la caída.
3: Además, es que la gente cae de verdad. Nuestro oyente. Hola, Katica. Y desde el chat de Radioactiva. Hola, corazón. Bueno, de verdad. Dice el oyente, yo pensé que era Refi.
1: O sea,
3: Champion. Entonces, no.
2: Ni dormida le respondería corazón.
3: Exacto. Hola, yo nunca diría hola, corazón. A nadie. O sea, no es porque sea el oyente, a nadie.
2: Es que hola, corazón.
3: Y dice, no. Él es mejor que no hable con la gente. Dicen desde el chat de Radioactiva. Y él dice, yo manejo Uber acá en Boston. Dime cómo les envío el dinero. Igual no sé cuánto vale la caja.
1: Uy.
3: Y Champion responde, ándale.
0: No, pero ¿qué es esta conversación?
3: Es suplantación.
0: No. ¿Qué conversación la de Catalina, no? Porque pues a Catalina es la que supuestamente.
2: Sí, eso fue Cata. Sí. Obvio.
0: No mandó beso en un momento. Oye, ojalá la caja llegue rápido. Te mando un beso para que llegue más rápido.
3: Dice que hola, corazón.
2: Oye, mira, lo importante es en qué quedamos con la caja.
3: Hay una posibilidad en este chat, la veo.
2: ¿Sí?
3: Sí.
2: Dile gracias, corazón. Gracias, corazón.
3: Amigos.
0: Corazón, tienes que ver un video a propósito de esto que estás mencionando. Resulta, para los que no saben, tenemos dos amigos, muy amigos, pues, que son hinchas de Millos David.
1: Y ayer,
0: pues, se sabía que uno de ellos iba a ir al estadio. Él siempre va. Pero tuvo la genialidad de invitar a otro que para muchos es el Maluma del fútbol.
2: El Ryan Castro.
0: Y resulta que él llegó muy temprano, animado, con la camiseta aquí al Gallo de Radioactiva. Se la puso. Ya desde ahí, pues obviamente se sabía que el panorama iba a ser oscuro.
1: Sí.
0: Entonces, resulta que ayer entraron al estadio Sí. Pero tienen que ver este video que les vamos a poner en TikTok y en YouTube.
1: A ver, me voy a...
0: Venga, ay, no, vengan acá. No, okay. Vengan acá para que vean el proceso y la requisa de lo que sucedió ayer en el Nemesio.
1: ¿Tienen video de la requisa en el Campín?
2: Claro que tengo video de la requisa porque usted me puso a esperar una hora fuera del Nemesio Camacho el Campín. Mi campeoncito lindo.
0: Pero, o sea, además se perdieron el primer gol de O'Higgins. Ustedes también se pierden de lo bueno.
2: Sí, me hizo perder esa maravilla. Y pues la señora de seguridad se asustó un poquito con Champion cuando le abrió la maleta.
1: ¿Por qué? Pero porque
2: miremos el video.
0: Miremos.
1: A ver. Rueda, tres, dos. Ah, bueno, sí, ahí está la señora y yo como alzándole los hombros. Yo, pero entonces es que.
0: Es que pues la es droga. Que... ¿Cómo no se puede traer pollito al estadio? Uno trabaja. Uno se esfuerza. Mire, yo soy honrado.
1: No,
0: ese es el audio.
1: Y muy bonita ella, muy bonita ella que por ahí dice, bueno, listo, yo no he visto nada, pórtese bien.
2: Sí, pero
1: confió,
2: sí.
1: Confió.
0: Muy bonita, oiga, dice que muy bonita ella.
1: No. Muy bonita.
3: Y después muere en tribuna hincha por seguir. Pelea.
1: Pancho, es que yo salí directo de Caracol al estadio después de banqueados y llevaba la coca del almuerzo. Y claro, eso es un vidrio grueso. Eso no se puede llevar allá, pues.
0: ¿Cómo se le ocurre que yo voy a tirar la coca si pilla? O sea, si vengo al fútbol, o sea.
2: ¿Cómo voy a andar boleando la lonchera, señorita?
0: Claro, trago de sonra, yo también tengo derecho a comer. Ahí lo pueden ver ustedes, amigos, Ariel, justificando la coca de vidrio que llevaba. Pero si hay gente que entra a otras cosas que son más delictivas.
2: No, yo lo escuché ustedes, que dijo, pero eso que lleva Lucho no es medicinal.
1: Pacho, pues, ¿qué hacemos? Y al final del partido también nos tocó ahí como afuera del estadio. Pues pedirle a la gente cosas, Pacho. Hablar con los hinchas de Millos.
2: Le mandaron saludos. Ahí.
0: A ver, qué cosa.
1: Hablamos con los hinchas de Millos y le mandaron saludo también, Pachito, para que vean ahí en YouTube. Si usted anoche estuvo en el Campín, de pronto se ve en este video. En YouTube y en TikTok. ¿Va? Tres, dos.
4: Lindo al equipo.
5: Capítulo.
4: No, es algo tierno.
5: Hay otros dos, hijo de p.
6: Muchas cosas que cambiar en el equipo, pero nada.
5: Nosotros, de portero, defensa, que esos hijos de
6: p. Siempre estaremos ahí parados al lado de Millos, siempre.
4: ¿Tus palabras tiernas?
5: No. Coma mierda y el primer tiempo 2-0, no, hijo de p. Y yo siento que ya McAllister, ya no más, ya. Pero igual que necesitamos otros 20 como para acomodar esa mierda.
4: Palabras llenas de amor para el equipo. Eliminados, pero un mensaje tierno ahí para Millos.
7: Porque más tiene huevos de Ureña y le estábamos dando duro y fue lo único que sintió la camisa de verdad.
8: Volver a intentarlo con más fuerza el próximo semestre.
4: Otros 14 años de intentarlo.
8: 14 años y que saquen a Novoa, principalmente.
2: Ay, sí, porfa.
3: Solo Millos, no pasa nada, solo Millos.
9: Pues lo amamos, pero se pasan, se agarran, como nos ilusionan y ese video ahorita inconformismo y el otro semestre otra vez abono camiseta, la mierda. Que se vaya tú.
4: Dígale algo tierno a Millos y a Pacho. Millos, pues, ¿qué podemos hacer? Acá estaremos el otro semestre. A Pacho que coma.
1: No, hombre.
3: Ay, lo hizo Lucho, vea. Otra vez. Si saben Lucho de algo, me avisan. Pero, no. Se abre de nuevo esta sección.
0: Qué bonito ambiente laboral de hoy.
3: No, increíble, Pacho.
2: Fue Champion.
0: Lucho.
2: Sí. No, yo. El que preguntó fue Champion. Yo solo estaba teniendo ahí el micrófono.
3: Ahora de una vez, LinkedIn. Ahora de una vez, LinkedIn. Ahora
0: de entrada por salida.
3: Sí. Nunca había visto una carrera tan fugaz, de verdad.
1: Si saben algo, me avisan.
2: Usted que quedó electo de mi trabajo.
3: Yo le trabajo en esa campaña, pero ¿cómo vamos ahí?
1: El popular, usted sabe que yo soy bueno.
3: El popular, oye, mira, vi esto y me acordé de ti.
1: ¿Te acuerdas que eso?
0: La pregunta era a la gente que por favor le dijera una cosa tierna a Millos.
2: A
0: y no, la gente quería era despacharse. No, era algo tierno.
2: Era algo tiernuki.
1: La gente nunca quiso. ¿Quién va a grabar hoy el de Santa Fe?
0: Yo.

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0: Bush del álbum Sistine Stone. Ahí estaba la canción Machine Head, lo que fue el primer éxito mundial que tuvo la banda Bush en todo el mundo, banda británica que le fue mejor en Estados Unidos que en su propia isla. Aquí estamos en el planeta rock, ya son las 10:08.
1: El Cheche.
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0: 10:08 y aquí listo con toda la buena música y también esperando a los oyentes que se reporten a través de nuestro WhatsApp, el 305-929-8277. Prepárense porque iba a haber calorcito, pues amaneció nublado, en algunos sectores han caído lluviecitas, pero dicen que vamos a estar a 30 grados centígrados, la máxima, la mínima a 17. También tenemos el servicio informativo de Caracol Radio, como siempre, con la información, con las noticias, contándonos cómo amanece la ciudad, cómo amanece el país y el mundo. Todo esto gracias también a nuestro amigo, compañero Juan Carlos Higuita, el director del sistema informativo de Caracol Radio en Medellín. Vamos a establecer contacto con él para que escuchemos las noticias del día, las más importantes, y pues bacano que, aparte de buena música, pues también tengamos la información de primera mano. También les voy a contar el pico y placa, toda la vuelta, entonces atentos amigos, porque aquí en Radioactiva les informamos, les contamos y también los acompañamos. No solamente somos aquí guachafita, también somos entretenimiento, somos información y buena compañía.
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3: Hola Cheche, abrazo grande para todos los oyentes del Gallo de Radioactiva. Panorama informativo en esta mañana. Les contamos que la ANLA ya autorizó a EPM a subir el embalse de Hidroituango hasta su máxima capacidad. Hay un nuevo choque entre el gobierno de Gustavo Petro y la gobernación de Antioquia por retrasos en el túnel del Toyo. Mañana, 28 de mayo, arranca la capacitación presencial para los testigos electorales en Antioquia. Comienza este miércoles 27 de mayo la tercera edición de Colombia Moda Miami. Por no acatar una orden de una alta corte, la senadora Isabel Zuleta debe borrar todos los mensajes de X contra Federico Gutiérrez, alcalde de Medellín. Panorama informativo en el Gallo de Radioactiva en esta mañana de miércoles. Abrazo Cheche para todos los oyentes.
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0: Claro, Juan Carlos, abrazo para vos también, muchas gracias como siempre por estar ahí aportándole la información a Radioactiva, el planeta rock. También tenemos oyentes que se reportan en esta mañana de miércoles, ya es miércoles 27 de mayo. Oiga, esto ya se acabó, parce, ya. Oiga, ya huele a Feria de Flores, ¿sí o qué? Ahí fue mal, creo que Feria de Flores en julio y agosto. ¿Sabe qué es lo que viene, parce? Viene es vacaciones de junio. ¡Ay!
4: ¡Quieto! ¡Quieto! ¡Vacaciones!
5: Yo como que necesito otro sello en mi pasaporte, huevón.
0: Bueno, el pico y placa en Medellín hoy, miércoles 27 de mayo, desde las 5 de la mañana comenzó para motos de 2 y 4 tiempos con placas que comiencen con el 4 o con el 6. Pico y placa para motos, placas que comienzan con 4 y 6. En los particulares, restricción desde las 5 de la mañana hasta las 8 de la noche para vehículos con placas que terminan con 4 y 6. Placas terminadas en 4 y 6. Y para los taxis, la restricción va para las placas terminadas en número 2. Listo, ya saben pues. ¿Hay oyentes? Sí, hay oyentes. Vamos a escuchar qué dicen.
6: Hola, parcero. Hola, ñerito.
0: ¿Quién hay por ahí?
7: Cheche, buenos días.
0: Buenos días.
7: ¿Estás?
0: Muy bien, gracias.
7: Daniel Molina reportando sintonías de Pereira.
0: Eso, Molina, amigo.
7: Cheche, quiero escuchar Man in the Box de Alice in Chains.
0: De Alice in Chains.
7: No, feliz mañana para todos. Saludos, un abrazo.
0: Parce, acá en esa canción pongamos aquí Man en la caja.
6: Ey, poneme Man tirando caja.
0: No, no es Man tirando caja. Es Man en la caja, o sea, se están riendo de él.
6: ¡Qué güey!
0: ¿Quién vas ahí por ahí con ganas de saludar? 305-929-8277.
8: Buenos días, Pacho, ¿cómo vamos?
0: Pacho, bien.
8: Un saludito, papá.
0: Gracias, Pacho.
8: Buen día.
0: La buena, Pacho.
8: Pujas.
0: Pujas.
6: ¡Ey, Cucho! Cucho,
0: amén, parcero, la verdad, Pacho.
6: ¡Ey, Cucho, me va a poner esa canción de Ramsen que dices que brujas!
0: ¡Brujas!
6: Poneme la canción de las brujas, ¡Brujas! ¡Qué güey!
0: Vamos con música, ya viene Maneskin con I Wanna Be Your Slave. Vamos a tener también una canción del rock paisa viejita, pero sabrosa. Los insectos van a sonar en un instante. Y antes, The Strokes hacen lo suyo. Volvieron, ya vienen con nuevo álbum. Vienen con concierto en Colombia el 2 de diciembre. Y aquí está su nueva canción, Going Shopping.

0: The Killer sonando en Radio Activa, Mr. Brightside, cuando son las 10 de la mañana, 34 minutos en el planeta Rock. Bueno, nosotros estamos muy contentos porque estamos resaltando esos sonidos de Medellín, esas bandas que pues llaman emergentes, pero que hacen música y que tienen proyectos musicales muy chimbas. Tengo el gusto de tener acá en la cadena de Radio Activa una banda también invitada especial, muy parchados, hoy vienen a mostrarnos algo de su música. Desde el Jingle Bell Rock ya habíamos entablado como comunicaciones, ¿no? Estamos trabajando en esto, qué tal y qué tales. Entonces, bueno, vamos a darle la bienvenida a un combo que vino hoy a saludarnos aquí a Radioactiva, al Planeta Rock, pero que no sé si se diga bien. Ultra Instinto, ¿cómo se dice? ¿Qué más, muchachos? Bienvenidos, Ultra Instinto, aquí en el Planeta Rock.
1: Gracias por la invitación.
0: ¿Cómo se llaman? Presente, saluden a toda la people.
1: Bueno, gente, muchas gracias por escucharnos por ahí en la 102.3. Aquí presentes en Radioactiva, afortunados de estar acá. Somos Ultra Instinto. Mi nombre es Chey Zuluaga, el vocalista. Listo. Y por aquí me está acompañando.
2: Yo soy Jaime Ramírez y soy el baterista de Ultra Instinto.
0: El que le pega los tarros. Y por acá está el manager.
2: el guitarrista líder Mateo.
0: Ah, bueno, bienvenidos, parce. ¿Cuánto lleva Ultra Instinto en la escena musical?
2: Llevamos 5 años ya trabajando muy duro en la escena.
0: Bueno, ¿y qué género manejan o tienen varias cositas para sonar?
1: Bueno, la idea de nosotros siempre ha sido como un rock, ¿no? Pero sí, tenemos, aparte de ese rock, fusionar como sonidos mucho más estridentes. Queremos que nuestra música suene diferente y por eso creo que nos ha funcionado. Y qué mejor hoy que con el lanzamiento de nuestra canción, El Ritual de las Sombras.
0: Y me trajeron playera del Ritual de las Sombras, que esto lo está escuchando en México. Playera del Ritual de las Sombras. ¿Cuándo lanzan la canción? Mañana, o sea, hoy estamos de primicia aquí en Radioactiva.
1: Hoy estamos de primicia, el lanzamiento de la canción lo vamos a hacer en contados. Oiga, ¿lo vamos a hacer hoy, Jaime, o cuándo vamos a hacer ese lanzamiento?
2: O sea, el lanzamiento mundial oficial va a ser acá en Radioactiva hoy, sí, miércoles, y mañana la encuentran en todas las plataformas con nuestro video oficial.
0: Uh-huh. Listo, parce, contémosle a los oyentes de Radioactiva este álbum, donde lo hicieron, quién lo produjo. ¿Y la canción de qué habla?
1: Bueno, pues, a ver, nosotros como tal, componiendo esta canción, siempre quisimos como darnos cuenta de las sombras, como los demonios internos que cada uno tiene, y cómo liberarlos.
0: El demonio interno mío es el alcohol.
3: Exacto.
0: Mantiene presente demonio y güey madre.
1: Pero a quién no, oiga, es que no le gusta el traguito de vez en cuando, sino que una al año no hace daño.
0: Pero es que para irme con los lunes, por ejemplo, estoy en Guayabá. Ah. Lunes y martes. Y yo descanso los viernes y sábado.
1: Sí.
0: Pero de resto todos los días hay alcohol.
1: Dele. Sí.
0: Me dicen Don Etílico, me dicen por la cara.
2: Cheche, entonces la idea de esta canción nace como de todos tenemos los demonios internos que se nos salen todos los días, que puede ser en un taco, se le sale una palabra, una berraquera, cualquier cosa. Entonces uno como tal no puede salir o sacar esos demonios de uno, sino que los controla. Entonces eso trata esta canción, de uno controlar como tal los demonios internos que viven en uno, pero que nunca se van.
0: Listo, parce. Muy bacano, gracias por venir a mostrar la canción. Cuéntenle a los oyentes dónde pueden encontrar las redes sociales, si tienen por ahí toques de una.
1: Pueden seguirnos en arroba Ultra Instinto Music, tanto en Instagram, Facebook y todas las redes sociales, en Spotify, Ultra Instinto. Ya pueden escuchar nuestro tema Interestelar, que lo sacamos ya hace tiempo. Y ahora El Ritual de las Sombras, desde mañana, hoy, en Radioactiva, para que ustedes lo puedan escuchar con todas las de la ley.
2: Y los queremos invitar este 5 de junio al Alternative Prado Fest en San Antonio de Prado, que va a ser un parche muy brutal, y vamos a estar tocando ese viernes a las 6 de la tarde.
0: ¿Eso es gratis?
2: Es gratis. Gratis,
0: sí. ¿En el parque o qué?
2: En el parque de biblioteca de San Antonio de Prado.
0: ¡Qué chimba! Si algo me avisan y me mandan más información para que de pronto caigamos por allá a cubrir con las demás bandas. Ultra Instinto en Radioactiva, parce, presenten la canción y que la gente se las oye. ¿Para eso vinieron, sí o no?
1: Esto es Ritual de la Sombra y están escuchando Radioactiva, el Planeta Rock. Somos Ultra Instinto.

0: 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Y bueno, bandas emergentes que llegan y que pues suenan bien, esta suena bacano. Ultra Instinto hoy en Radio Activa lanzando su nueva canción aquí en el Planeta Rock. Ritual de las Sombras, así se llama esa canción, Ritual de las Sombras, de Medallo para el Mundo, la banda Ultra Instinto. Sigamos con más en Radio Activa. Vamos a sonar a Metallica, ¿les parece?
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0: Aquí está The Memory Remains.

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1: El Planeta Rock 102.3 FM en Medallo. Ahí tenían a los Lemmings. Buena canción, sí o qué, 1993. De los Lemmings, banda de Medallo. Se presentaron al Festival Altavoz. Esperamos que sí, los veamos en la tarima principal, en el Altavoz Fest Internacional. Saluditos para Jair, que está por ahí parchado. Me pidió Time Bomb de Ramsey, ahorita se la ponemos. También por aquí hay notas de voz de oyentes. Escuchemos qué nos dicen. Adelante.
2: ¿Qué che, parcero?
1: Gerson.
2: ¿Bien o no?
1: Todo bien, mi papá.
2: Está bonito el día ahí por acá por la estrella.
1: Sí.
2: Parce, ¿qué tal si nos sonamos algo bien chimba de Stain?
1: De Stain.
2: De
1: Stain Temple Pilots.
2: Gracias, papá.
1: Listo, parcerito, la buena. Póngame la canción de Stain Temple Pilots, bien bacana, parce, Stain Temple Pilots. ¿Quién más, Pachito?
3: Bueno, era para allá, era para la novia.
1: Ah, bueno, listo, parce. 305-929-8277. Me pidieron Man in the Box. Vamos a sonar Man in the Box. Ya viene también Roger Lottis y los Foo Fighters aquí en el Planeta Rock. Son las 11 de la mañana, 5 minutos.
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0: Nepentes in the house. Llega lo más reciente de Nepentes, que se llama Quiero Ser Presidente en el Planeta Rock. 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

Baby de Rembrandt. Les damos la bienvenida a estas dos horitas del receso, acompañándolos ya hoy miércoles 27 de mayo, a tan solo 4 días que se termine este quinto mes del 2026 y a 15 días de que inicie la Copa Mundial de la FIFA 2026. Ya vamos todos alistándonos, ya tenemos fiebre mundialista por este lado. Ya aquí en Brisa Media hicimos Mundial de FIFA, nos eliminaron. Ahí ya vamos a listar también la polla para que ustedes estén súper presentes en el gallo. Ya estamos a punto de llenar nuestro álbum de Panini. Gracias a ustedes porque son los que se han puesto la 10 y nos han ayudado a recolectar todas nuestras monitas, stickers, caramelos, calcomanías, como usted lo quiera llamar, para nuestro álbum. Gracias a todos los que esta mañana nos acompañaron en el gallo. Estos días también vamos a estar saliendo, así que estén súper pendientes para que sepan a dónde llevar sus monitas y que podamos, por favor, llenar ese álbum del Mundial, porque estamos ahí a tan solo puertas de que ya inicie esa Copa Mundial de la FIFA. Entonces lo vamos a estar viviendo aquí con el Rock and Gold de Radio Activa y con todas las transmisiones, porque obviamente nuestros programas también se van a vestir de Mundial. Pero como lo ideal es salirnos de la rutina en estas dos horitas del receso e irnos con un playlist que lo hagan usted. ¿Qué le digo yo? Alejarse un poco de la rutina, salir de ese computador, salir del tema de trabajo, del estudio, de lo que usted esté haciendo ahorita y que esta tarde puede ser mucho más amena. Para eso llega Ghost con Umbra.

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Escuchamos a los Strumbelas con Spirits al aire en Radio Activa. Y ya que estamos en modo futbolero, pues estos días no nos ha hecho falta la pelota por este lado. Hoy tenemos Rock and Gol a las 7:30 de la noche para que ustedes se queden conectados a través de nuestra señal de streaming, nuestro FM y también nuestro YouTube, arroba Radio Activa Colombia, que los estaremos acompañando con el Rock and Gol. El partido hoy es de Copa Libertadores entre Peñarol e Independiente Santa Fe por el grupo E. Recordemos que ya es el último partido y Santa Fe depende de él y de resultados de otros. Le explico, Santa Fe sí o sí tiene que ganar su partido y aparte tiene que esperar el resultado entre Platense y Corinthians. ¿Qué le beneficia? Que gane el Corinthians y que pierda el Platense. Tampoco le sirve un empate, sino sí o sí tiene que ganarle Corinthians a Platense. Entonces esperemos a ver qué sucede con ese partido. Recuerden, Rock and Gol hoy, Copa Libertadores entre Peñarol e Independiente Santa Fe, 7:30 de la noche, ya que ayer los azules ya fuimos eliminados de la Copa Sudamericana. Esperemos a ver si otro representante pasa a octavos de final de la Libertadores, porque el Tolima sí pasó. El Tolima está haciendo todo bien, está pasando y está teniendo buena representación de Colombia en las copas internacionales. Vamos a ver qué pasa con Independiente Santa Fe hoy para que no se lo pierdan. Pero como lo ideal no es hablar tanto aquí,

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Time, ya vamos terminando esta primera hora de las dos horitas del receso, pero igual usted quédese conectado. Mi nombre es Gaps y voy a estar acá con ustedes acompañándolos hasta las 2 de la tarde, para que luego se queden con la programación de The Classics de nuestro querido Luisca Guerrero, que se trae, la verdad, unos clásicos, unos temajis, unos temones, como usted lo quiera llamar, para que se queden ahí súper pendientes a nuestra programación musical. También no se pueden olvidar que a las 4 llega el Champi con Carlos Alemán en Banqueados, y a las 5 sigue el Champion en Turno Musical. Es que ese hombre no sale de acá, ¿no? Anda pegado, y ustedes lo vieron ayer en el estadio, por allá fue Refisal, mejor dicho, y nos saló. Y bueno, a las seis sí llega lo más hermoso de este planeta rock, llega nuestra querida Cata con una parte de By Request, porque recordemos que hoy tenemos Rock Angola y atravesado entre By Request y Correo de la Noche. Entonces hoy no tendremos correo, tenemos un pequeño pedacito de By Request, pero igual para que ustedes dejen sus peticiones, de pronto no suenen hoy, pero mañana podrán sonar. Entonces deje su audio a través del WhatsApp 305-34-0776. Mientras vamos cerrando esta hora, los voy a dejar con sonidos latinoamericanos. Aquí llega Zoe con Campo de Fuerte.

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6: 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Son las 12 y 49 minutos.
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Hot Chili Peppers. Iniciamos la segunda hora de estas dos horitas de receso acompañándolos. Mi nombre es Gaps y voy a estar con ustedes hasta las 2 de la tarde. Nos escuchamos todos los días de lunes a viernes de 12 del mediodía a 2 de la tarde y los sábados de 5 de la tarde a 8 de la noche. Ahí los vamos a estar acompañando para que ustedes estén súper conectados a este playlist musical que les traemos en el Planeta Rock y para que puedan salir un poco también de ese ambiente del día, porque a veces la mañana es más pesada, la tarde es un poco más relajada, entonces que usted también pueda descansar. Aparte que esa es la hora en la que muchos salen a almorzar, a comer, su corrientazo, lo que deseo, si usted es más de ejecutivo, bueno, pero yo creo que no, sobre todo porque estamos a final de quincena y creo que todos estamos ya andando en rines, ya no tenemos para darnos los deliciosos gusticos a la hora del almuerzo. Esperemos que pronto llegue ese pago, que llegue ese pago rápido a nuestros bolsillos, pero como lo ideal, como les dije, lo ideal es tener buena música en este Planeta Rock. Aquí llega Turnside con Never Enough.

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los Imagine Dragons con Enemy al aire en Radioactiva, canción que hizo parte también del soundtrack de la serie Arcane. Yo no sé si usted se la vio, qué serie es otra. Si no se la ha visto, está disponible en Netflix para que vaya y la vea. Es animada y personalmente a mí no me gustan mucho las series animadas, pero no le tuve tanta fe y luego me cayó la boca, para que aprovechen y la vean. Mañana también recuerden conectarse al Gallo de Radioactiva de 6 de la mañana a 10, porque mañana tenemos un gallo especial. Mañana tenemos un invitado, un oyente, que va a ser el encargado de pegar todas las laminitas del álbum de la Copa Mundial de la FIFA 2026. Para que ustedes apuesten si él va a lograr el reto de completar y llenar ese álbum en 4 horas o no. O va a perder. Y recuerde que si lo gana, se va a llevar una boleta para The Strokes. Y lo vamos a tener bajo presión. No va a poder ir al baño, no va a poder ver el celular, no va a poder salir del lugar donde esté. Tiene que estar 100% concentrado pegando las laminitas del álbum. Y un secreto, esas laminitas vienen muy, muy desordenadas. Entonces esperemos a ver qué va a pasar con ese oyente. A ver si logra el reto de completar, llenar ese álbum en 4 horas. Mientras tanto, nosotros por este lado nos vamos a ir con una banda que tuvimos el privilegio de ver en el Festival Estéreo Picnic. A este Planeta Rock aterriza Royal Otis con Cusco.

si ustedes quieren escuchar más clásicos como el que estaba sonando, quédense conectados a nuestra señal de The Classics a las 2 de la tarde con nuestro querido Luisca. Luisca, que hoy va de largo. Ah, bueno, no, él tiene una invitación, entonces hoy va a venir Bulto de Sal a acompañarnos en el Rock and Gol de Radioactiva, porque esta noche tenemos Rock and Gol entre el Peñarol y el Independiente Santa Fe por Copa Libertadores, final del Grupo E. Y tengan presente que Santa Fe tiene una opción de clasificar, que es que él gane el partido y Corinthians le gane al Platense. Vamos a ver qué sucede con Independiente Santa Fe. Todos conectados al Rock and Gol de Radioactiva, 7:30 de la noche, a través de nuestra aplicación Señal de Streaming FM y nuestro YouTube @ Radioactiva Colombia. Ahí los estaremos esperando para que nos vean la cara y también para que dejen los comentarios a Champi, porque ahí estará presente. Quién sabe quién le hará fuerza hoy. Rueguen que no sea por su equipo, porque de pronto bailo sala otra vez. Los voy a dejar con los Deftones, que nos presentan uno de sus más recientes éxitos. Esto es Infinity Sword.

Can't Come Feel It Still. Lastimosamente no los pudimos escuchar en vivo, cancelaron su gira por Latinoamérica, pero qué dicha hubiese sido escuchar esa canción en vivo. Yo creo que es uno de esos clásicos que la mayoría de personas de pronto les sucede lo mismo que a mí. No sabían de quién era, o sea, la agrupación, pero se saben mucho la canción porque uno la suele escuchar. Incluso en la calle, en discotecas, en bares con karaoke. Es una de esas canciones también que cantan muchísimo. Pero bueno, no tuvimos la oportunidad de verlos. Esperemos que de pronto regresen otro año. Quien quita que sea haya una segunda oportunidad en Colombia para ver a Portugal. The Man, ya me voy despidiendo de estas dos horitas en las que los estuve acompañando. Quédense presentes con el querido Luis Caen de Classics. Y no se les olvide, esta noche Rock and Roll de Radioactiva, 7:30, Peñarol Santa Fe. El sábado también tenemos la final de la Champions League a través de nuestro canal de YouTube desde las 10:50 de la mañana para que estén ahí haciendo fila. Y el domingo, por favor, no se le olvide ir a votar. Cumpla con el deber del pueblo, el deber ciudadano. Me despido de ustedes. Mi nombre es Gaps y los estuve acompañando en este espacio. Bye.

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10: De relación tóxica lo será por siempre, más allá del sexo como escape temporal o lo que usted quiera, si hay toxicidad de ahí, hay que salir. Buenas tardes, comenzamos de Classics en Radio Activa, soy Luis Caguerrero, por las próximas dos horas descargando los sonidos que nos han enamorado del rock and roll, y por eso tendremos a Kid Rock, a Bon Jovi, a The Who, y comenzamos con Su Alteza Real. ¿Qué mejor forma que empezar lanzando alfombra roja para que Queen habite y comande el planeta rock? Esto se llama Don't Stop Me Now. Buenas tardes desde la única rock de Colombia. Yeah.

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Temazo que acompaña su tarde en The Classics de Radio Activa, Glenn Frey con The Hit Is On, pasando por el planeta rock. Le recuerdo que si quiere pedir alguno de esos sonidos responsables de su amor por la música, lo puede hacer en nuestro WhatsApp, el 305-34-0776. Recomendación también, hoy tenemos Rock and Gold de Radio Activa y también junto al diario AS Colombia, porque vamos a vivir la Copa Libertadores alentando a Santa Fe, que tiene un complicado partido de visita contra Peñarol. Eso lo estaremos viviendo esta noche con el Rock and Roll, siempre con más pasión y menos técnica. Por ahora llegará EMF con una de esas canciones muy mal interpretadas en la historia, porque se ha dedicado como diciendo: eres increíble, quiero estar contigo, todas las cualidades que se destacan en una persona, y resulta que la canción habla de todo lo contrario, de lo increíble, pero de una persona que moleste tanto, que no deje en paz la vida. Se llama Unbelievable, está en camino. También Lit con My Own Worst Enemy. Por ahora nos vamos a ir hasta 1986 para traer un álbum llamado Different Light. Les hablo de Bangles, que se reporta en The Classics presentando Walk Like an Egyptian.

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8: Tenemos cita de lunes a viernes a las 2 de la tarde en horario de Colombia con los sonidos que nos han enamorado del rock en The Classics. Ustedes además se encargan de pedir esos sonidos a través del 305-3407-76. Saludos, por ejemplo, por aquí para Camilo Rodríguez, que está pidiendo en nuestro WhatsApp Where is my mind, The Pixies, Luisca con las buenas tardes, todavía lamentando lo de Millos, pero hoy alentando a Santa Fe. Soy hinchas de los equipos bogotanos y quisiera escuchar Where is my mind, The Pixies. Me gusta que compartan camisetas. Hágale, está en camino también Kid Rock, pero antes nos vamos a ir con una canción que originalmente el Planeta Rock recibía al final de los 60, exactamente en 1968 para la película The Graduate, que la hizo pues esa banda sonora Simon & Garfunkel. Pero iniciando la década de los 90 apareció un cover que pues suele pasar, ¿no? Que a veces las canciones quedan tan bien hechas y generan tanto que pareciera la historia se las diera a otros artistas, como Whiskey in the Jar de Metallica, como I Love Rock and Roll para Joan Jett, y en este caso para Lemonheads, que en 1992 sorprendía al Planeta Rock con un cover de Mrs. Robinson, que está al aire en Radio Activa.

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Banda sonora también de una generación que creció con la leyenda de una película casi que de culto como el Club de la Pelea. Ahí estaba Pexis con Where Is My Mind, pasando por The Classics en Radioactiva. Y de allí saltamos a darle gusto a Adriana, que hace rato está pidiendo a The Who con My Generation, y eso lo combinamos con el tremendo sonido de Bon Jovi. Esto se llama I'll Be There For You en la única rock de Colombia que es Radioactiva.

0: 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Son las
1: 2:48 en The Classics.
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5: Nuevos sonidos, el último álbum, el más reciente de Pacífico Sur, se llama La Pacífico Bay. Ahí van a poder encontrar muy buenas canciones, incluyendo esta que se llama Tirando el Verbo, aquí en Radio Activa. Ya son las 2 de la tarde, 51 minutos.

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Temazo para encontrarnos en la segunda hora de The Classics de Radioactiva, The Romantics con What I Like About You, que ha pasado, si acaban de llegar, háganle que siempre he puesto fondo a la derecha, fondo a la izquierda, fondo donde quiera, la única condición que se atreva a subir volumen con los temazos que nos han enamorado del rock and roll. Soy Luis Caguerrero para esta hora prometiéndoles todavía deudas pendientes, por ejemplo de Thin Lizzy, me estaba pidiendo a Korn, un saludo para Cristian en la ciudad de Medellín. Oiga Luisca, algo de Korn como Blind caería bien, listo, ustedes mandan, yo me encargo de dar play, pero antes nos vamos a devolver 26 años en el tiempo para traer el segundo sencillo que pues sirvió también como promoción de un álbum llamado Chocolate Starfish and the Hot Dog Flavored Water. Iniciamos con Limp Bizkit, esto se llama Rolling en Radioactiva, el planeta rock.

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Y pasando por The Classics en Radioactiva, es Orgy que se reporta en el Planeta Rock. Recuerden que si no saben desde dónde pueden guardar cada una de las canciones que van apareciendo, que van sonando, que vamos sacando del horno, pues si se descargan nuestra aplicación Radioactiva con CK en cualquier plataforma digital, donde sea que usted descargue sus aplicaciones, pues ahí le van quedando guardadas las canciones que van sonando, por si acaso se descacha, por si acaso conoce algún nuevo sonido, por si acaso quiere armar un rock list. Bueno, la mejor forma, descárguese nuestra aplicación y ahí, por ejemplo, le va a quedar todo lo que ha pasado en esta tarde con The Classics, que de hecho va a traer unos sonidos tremendos. Por ejemplo, Nine Inch Nails está haciendo fila con Closer, y antes yo quisiera que piensen en quién sirve para ustedes como inspiración. ¿Quién es esa persona? ¿Quién o cuál fue ese momento? ¿Qué es lo que a ustedes les funciona de inspiración? Porque hay muchas bandas que siempre se han declarado influenciados 100% por artistas que, digamos, labraron un camino antes. Caso, por ejemplo, como el de Metallica, que siempre se consideró pues muy influenciado y de todo lo que pasaba por la historia, el proyecto, el talento y todo lo que tiene que ver con Thin Lizzy, que llega a The Classics en Radioactiva con The Voice Are Back in Town.

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5: Ahí estaremos con más pasión y menos técnica, alentando a Santa Fe 7 y 15 de la noche con un partido importantísimo en la Copa Libertadores del primer campeón de Colombia, visitando a Peñarol. Mucho de la pelota, mucho futbolito para estos tiempos con Radioactiva, obviamente calentando todo lo que tiene que ver con la Copa Mundial de la FIFA 2026, que Radioactiva es medio autorizado para llevarles 25 partidos con el Rock and Roll, calentando también lo que va a ser el sábado la final de la Champions League. En fin, estamos en modo fútbol, por eso muy recomendado también a esta hora Colombia como protagonista en la final de la Conference League con el Crystal Palace de Daniel Muñoz, Jefferson Lerma enfrentándose al Rayo Vallecano. Toda esa información en radioactiva.com o claro, esta noche en el Rock and Roll cuando estemos ahí apretando tostadas con Santa Fe. Viene Bryan Adams con Run to You y llegó Blondie. Adelante, reina, esto se llama One Way or Another, que está al aire en Radioactiva.

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10: 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Son las
11: 3:46 en Radioactiva.
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0: Sonando en Radio Activa el Planeta Rock, una canción que se llama Backwater. En Radio Activa abriendo esta tonelada de rock que va hasta las 6 de la tarde.
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0: Ese soy yo, arroba Cheche Radio. Recuerde seguirnos, arroba Radio Activa Medallo. ¿Dónde están? ¿Desde dónde nos escuchan? Nuestro WhatsApp es el 305-929-8277 para que pidan canciones, reporten sintonía y nos saluden. En esta hora tendremos a Volbeat, también tendremos a Muse, a los Viagra Boys, a 311, a Nepentes, también viene por ahí la Pestilencia. ¿Y qué tal si nos vamos con tanda de canciones? De una vez, ya viene Compton Crows, vamos a escuchar a The Cooks y aquí está Ghost con Umbra. Nuevos sonidos.

Estábamos en los 90s escuchando a Counting Crows con Mr. Jones. ¿Ustedes dónde están? Cuenten, repórtense. 305-929-8277. Viene Summer, Kasabian con Clifford. Y esta es de los 21 Pilots. Nuevo sonido, se llama Drag Pads.

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1: Escuchábamos a Sunbird con Back to Friends. Por ahí viene también Bring Me the Horizon. Bring 182 con Fifth Day. Y esta es de La Pestilencia. Se llama Es mi calma. 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
1: Bring Me the Horizon sonaba con Strangers en este Planeta Rock. Ahorita a las 6 tendremos un rato de Radioactiva by Request. Y a eso de las 7 pasaditas vamos a tener Rock and Gold con más pasión y menos técnica. Mientras tanto, que siga la música, Viagra Boys, Man Made of Meat. 311 va a sonar con Down. Y aquí va Nepentes de Medallo para el Mundo, un nuevo sonido que se llama Yo Quiero Ser Presidente.
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1: Escuchamos a Viagra Boys con Man Made of Meat. Por ahí viene Oasis con Stand By Me. Volbeat con Wait a Minute, My Girl. Y aquí está Muse. Un nuevo sonido se llama Be With You.

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0: My Hero, abriendo otra hora de música aquí en Radioactiva, el Planeta Rock Medellín, 102.3 FM. Vamos hasta las 6, así que a disfrutar de la música.
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0: Llegó el momento de darle gusto a los oyentes del Planeta Rock. Un saludo para Daniela, que me pidió Sing, de la banda Travis. También saluditos para Camilo, que quiere escuchar a la Vela de los Arctic Monkeys. Y esta es un nuevo sonido. Machine Gun Kelly junto a Fred Durst tienen esta maravilla de canción. Este power se llama Feast Your Face.

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1: Sonaba Travis con Sing. Muchos pudimos verlos disfrutar de ese show tan bueno que tuvieron en el Stereo Picnic. Buena banda, Travis. Muy buena. Les aconsejo que escuchen los álbumes completos de Travis. Excelente. De Why Do It Always Rain On Me hasta el otro que se llama Other Side. Sí, hasta Other Side, que también fue buena canción. Vamos a darle prima en música. Por ahí viene Dirty Seconds to Mars. Vamos a escuchar The Kill. También The Offspring sonará con Let the Bad Times Roll. Y esta es de Roger Lottis. Nuevo sonido. Se llama Who's Your Boyfriend. Ya era en el video.

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2: Teníamos sonando los 30 Seconds to Mars con la canción The Kill. Ya viene por ahí Jamie T. Me pidieron Sticks and Stones. También vamos a escuchar a Korn con Here to Stay. Y esta hace parte de los nuevos sonidos. Los Deftones tienen esto que se llama Infinite Surge.

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2: Eran los 21 Pilots con The Contract, sonando en los 102.3 Radioactiva. Hey, nos vamos despidiendo de esta tonelada de rock, pero prepárense porque en un ratico viene By Request, para que pidan sus canciones y les suenen de una pues. Entonces, escuchemos a Tres de Corazón. Esto se llama Odio el Fútbol Moderno, nuevos sonidos de Medallo para el Mundo.

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1: ¿Qué ha habido, pues? ¿Cómo están todos y todas? Esto es Radioactiva by request, son las 6:04 p.m. Y hoy el Cheche se va a encargar de poner las canciones que ustedes quieren oír, escuchar, programar, recordar, desempolvar o traquear. Entonces háganle 305-929-8277 para que se suelen los temitas un rato. Acá nos hacemos compañía mientras están en el taco, los que van vuelta a casa, los que van a trabajar. Aquí nos acompañamos y lo mejor es que pues vamos a escuchar esa música que hace rato no escuchamos, porque los oyentes siempre tienen una canción por ahí que hace rato no suena, ¿cierto? Entonces, pues, hagamos una cosa. Ya, de una vez, que lleguen notas de voz al 305-929-8277, es en nuestro WhatsApp, para que salude, para que reporte sintonía y para que nos deleite con su gusto musical. Pueden pedir rock en español, pueden pedir alternoventas, música de viejito de los 80, 70, pueden pedir también música de millennial, pueden pedir nuevos sonidos, y si quieren también me pueden poner a prueba, y yo de verdad busco la manera de sonarles esas canciones. 6:05 p.m, ahorita más tarde va a haber rock and roll con más pasión y menos técnica, pero lo bueno es que vamos a tener una buena tanda de canciones, va a poner mucho rock local. Mucha canción de acá de Medallo para que entremos en confianza a los oyentes de Radioactiva Vieja Guardia. Y entonces, por eso, se me ocurrió ponerles una canción que hace rato no suena. Y es una banda que yo sé que si se reúnen y hacen un concierto, se tetea. Muchas veces los vimos en el Carlos Vieco. Los vimos también cuando no se llamaba Plaza Mayor, sino Palacio de Exposiciones. Los vimos también en Rock a lo Paisa. Los vimos también en el velódromo cuando hubo la catástrofe del terremoto en el Eje Cafetero. Hicieron una cosa que se llamaba la Rocatón. No sé si se acuerdan los que están oyendo, que eso están viejitos. Eso fue por allá en el 98, ¿no? Si no estoy mal. Espero yo miro, espero. Va a utilizar, no la inteligencia artificial. No, con mi inteligencia me basta, no necesito otra artificial. Pero mi inteligencia me manda para donde Google. Entonces ponemos aquí, terremoto de Eje Cafetero. ¿Sí o qué? Para ver la fecha, parce. Aquí dice que fue en el 99. ¿Será? Sí, sí, señor. Entonces eso fue en el 99, ya en el 98. Parce, esa Rocatón. Estuvieron todas las bandas, grupos, artistas chimbas. Al último en el escenario, eso estuvo arriba Juanes, pues está Equimosis, Neus y El Pez. Era una de esas bandas que no podía faltar en los conciertos de Medallo. Vamos a escuchar esto que se llama Día Perfecto y ya vengo con las notas de voz de los oyentes en Radioactiva. Esto es By Request, son las 6:07 p.m.

0: canción sota el pez, día perfecto sonando en Radio Activa, cuando son las 6 de la tarde, 10 minutos. Bueno, vamos de una vez, amigos, a soltarles los mensajes de los oyentes que envían su voz. También testean, pero me gusta más que manden nota de voz porque así se siente el programa más ameno. Muy bacano también que uno sienta ese calor de los oyentes, que uno también se sienta acompañado. Hay unas voces muy bonitas por ahí que no salen del anonimato. Entonces, hágale 305-929-8277. Yo aquí ya estoy haciendo la marañita para ponerles esas notas de voz. Y por ahí derecho también me están preguntando que qué pasó con el Sinfónico. Parce, no, el Sinfónico, imagínate que lo cancelaron. Entonces ya no vamos a tener Sinfónico, Nirvana, Foo Fighters. El 30, cualquier cosita, igual le vamos contando. Pero bueno, ya la tiquetera.com se comunica con los oyentes que compraron boletas y ya cuadran ahí la vuelta. Listo. Hay un comunicado en la página de Instagram de el Teatro Pablo Tobón, por si quieren ir a brujear. Listo. Ahora sí, calidosos. Vamos a escuchar a los oyentes calidosos, los que envían notas de voz, los que participan, calidoso, adelante.
1: Sí, sí, ¿qué más, parce?
0: Todo bien, calidoso.
1: Me vas a poner, porfa, Man Overboard de Blink 182.
0: Me gusta.
2: It's over. Esa
0: canción es muy chimba. Uf, vamos a ponerla, papi, ya tú sabes la que hay. ¿Qué más hay por ahí? 305-929-8277.
3: Hey, Cheche, ¿qué más?
0: Oye, todo bien.
3: Gracias, clima tan agradable.
0: Sí, está bacano.
3: Rock Bledo. Vamos a escuchar, porfa, a Limp Bizkit con If You Alive.
0: If You Alive. Esa me gusta también. I'm sorry. Yes, I'm sorry. If You Alive. Estos oyentes, y parte, tienen un gusto estos oyentes que, mejor dicho, usted va a salir a canciones, me embalo ahí para conseguir reemplazo. Pues, ahí mismo los oyentes resultan y tengo ya quien me reemplace, ¿sí o qué? Is You Alive, Limp Bizkit. Listo, aquí ya está calidoso, para que la escuchemos calidoso. Hasta llegaron más mensajes calidosos. Listo, manden todos esos mensajes que aquí les damos gusto, aquí les ponemos las canciones en Radioactiva by request. Me voy con dos canciones, Man Overboard de Blink-182 y la que les acabo de soltar también, que se llama Eat You Alive, aquí en Radioactiva by request.

0: Sonando en Radio Activa el Planeta Rock. Son las 6 de la tarde, 19 minutos, 6:19. Queremos que usted también nos ayude con la movilidad. ¿Cómo están las vías? ¿Cómo está el clima? Cuéntenos, a ver, 305-929-8277. Si hay taco, pues mejor aún que nos diga. Ay, vea, por acá por la 30 parece un taco más bravo, hermano, mejor que coja la 32, la 33. Y ya uno mira por dónde mete, ¿sí o no? Entonces ya saben, 305-929-8277. Desde aquí también, desde Radioactiva, les vamos a estar dando el parte de la movilidad. Y pues, no sé, a mí me parece muy bacano cuando son ustedes los que nos envían el informe, porque ustedes son nuestros ojos y oídos allá afuera. Por ejemplo, vamos con la cuenta de ex Movilidad Alcaldía de Medellín, que es @movilidad_med. Dice: en autopista sur, carga vehicular alta en toda su extensión, reducción de velocidad sin incidentes visibles. En Las Palmas, sentido oriente-occidente, carga vehicular baja sin incidentes visibles. Sentido occidente-oriente, carga vehicular alta y a la altura de Angus Brangus sin incidentes visibles. ¿Dónde más? ¿Dónde más? A esta hora se presenta movilidad reducida en la avenida paralela en la calzada occidental a la altura de la terminal del norte debido a un siniestro en la vía. Recomendamos transitar con precaución. Y el último, a esta hora se presenta movilidad reducida en la avenida regional en calzada occidental a la altura de Bancolombia debido a un siniestro en la vía. Recomendamos transitar con precaución. Recomendamos enviar nota de voz para poner su canción. ¿Cómo es fácil el número? Sí, 305-929-8277. A ver quién hay por ahí. ¡Adelante!
1: El Cheche.
0: ¡Oye! ¡Eso!
1: Buenas tardes, parcero.
0: Buenas tardes, rey.
1: Por acá conectado desde Belén, parce, haciendo ejercicio.
0: ¡Eso!
1: Mero poder.
0: Así me gusta.
1: Parce, quisiera escuchar Black Hole Song de Soundgarden.
0: Me gusta.
1: Gracias, mijo.
0: Listo, y si no me gustara también se la ponía, sino que no falta el que ya, el cheche que le

0: Radioactiva by request, para que pidan sus canciones y suenen de una, pues. ¿Quién hay por ahí con ganas de saludar? 305-929-8277. ¿Aló?
1: Hey, Cheche, siguiendo con la onda local, molete un temita de Tom Sawyer, hombre.
0: ¿De Tom Sawyer cuál? Tiene que decirme cuál, parce, porque es que de pronto yo pongo la canción original de Tom Sawyer. Uno no sabe si o no. Uno es como bobito a desespero. Pero, si ustedes me dicen, parce, póngame tal canción de Tom Sawyer, yo mismo se la pongo. Hay una que se llama Un Mejor, ¿será esa? O La Calma. No sé, ustedes me dirán. O Fuerte Unión, ayúdenme ahí. Que yo se la sueno. A ver, por ejemplo, esta, Algo Mal. Yo sé si a ustedes les guste.

0: Ah, bueno, por ahí pillé que como que se van a reunir a tocar, bacano, va a esperar un concierto, estoy viendo la publicidad esta semana, pero no me acuerdo dónde fue, no me acuerdo. Y bueno, el parcerito nos va a decir que le ponemos de Tom Sawyer, a ver.
1: Aún mejor, una belleza. Esa
0: es esa, listo, sí, parce. Uno siempre le atina ahí con la buena onda, con la buena vibra. ¿Quién más hay por ahí? 305-929-8277. Este es Relativa by Request. Usted nos envía una nota de voz, nos dice dónde está. Si quiere saludar a alguien, bienvenido ese saludo. Ah, que es que, parce, tengo una amiga que está cumpliendo años, Catalina. Y pues yo quiero desearle un feliz cumpleaños y que se suene una canción que le gusta mucho. Y ya, y le ponemos la canción. Listo, aún mejor se va a sonar. ¿Quién hay por ahí?
2: Che, ¿qué más? A ver si de pronto tenés la nueva canción. O bueno, el lanzamiento que hizo Estados Alterados con la Filarmónica Metropolitana, la de El Velo. A ver si de pronto la tenés por ahí, que le sonó bien bacán.
0: Pero ¿sabes qué? Es que ellos me tocaría ponerlo del LP, porque yo estuve pillando y ellos sí tienen una, pero se llama Seres de la Noche. Esa sí la sonamos hace unos días, pero El Velo ellos todavía no la han soltado, parce. Así en sinfónico. Me voy a hacer por el LP. Me va a tocar por el LP, toparse. Sí, en sinfónico no está. Pero la vida es bonita. ¿Será que sí se la pongo en el LP? Es que de pronto se salta la aguja y no, quedo mal al aire. Eso es mera vuelta. Pero no, hágale, voy a ver qué puedo hacer ya mismo. Listo. Mientras tinto, vamos a poner a un mejor de Tom Sawyer, ¿sí o qué? Y sigamos recibiendo mensajes. 305-929-8277. Para que de una vez pidan sus canciones en By Request. Tom Sawyer, esto se llama Aún Mejor.

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1: Listo, people. Y como ustedes son los que mandan, ya tengo listo el LP. Espere que toque correr el brazo, porque toque de la maroma. Bueno, esto no lo hago muy, muy seguido, que digamos, pero voy a poner la canción del LP. Listo. Vamos a ver cómo me va aquí. Es el último track del Sinfónico de Estados Alterados. Ahí va. Quizás.

0: queremos que se sienta el scratch, que se sienta el cosito del LP. Parce, quedó muy bueno ese trabajo.
1: Muchísimas gracias, que cierre más hermoso. Muchas gracias a todos ustedes que han estado todos estos años con nosotros. A todos los músicos que han pasado por Estados Alterados y que han sido parte de la banda de una u otra manera. A la Orquesta Filarmónica Metropolitana del Valle de Aburrá.
0: A la Metro.
1: Son unos duros. A su director, Alejo Vázquez.

0: Listo, vea, del LP pusimos la canción El Velo. Muy bacano, el mismo Ricky me regaló ese LP y parce, qué maravilla. Hermoso, la recopilación de canciones, el sonido está impecable, no sé cómo lo escucharon ustedes. Y bueno, sigamos, calidosos, con este By Request, donde ustedes piden las canciones a través del WhatsApp 305-929-8277. Así de fácil, ustedes pueden solicitar sus canciones. Un saludito para César, allá en Leyer, en la perfumería en todo el centro, disfrutando de Radioactiva a todo taco. Saluditos también. Vea, esta la habíamos de hacer Rock, saludos. Rock, saludos esta hora para el mono, para Tripaseca. Rock, saludos también para todos los choferes esta hora que andan en el Didier, en el Uberney y en el Taxi Cookie. Ya saben, pues, para que reporten sintonía. 305-929-8977, Radioactiva, el Planeta Rock, sonándoles siempre lo mejor. Si quieren escuchar a los Guns N' Roses, a The Doors, a Def Leppard, de una se les tiene el mini, se les tiene. Que le gusta más el grunge, que quiere escuchar mejor a los Foo Fighters. Si quiere escuchar a los Stone Temple Pilots, a los Machine Pumpkins, también se le tiene.
1: Buenas noches, Cheche, por aquí desde la universidad.
0: Eso, juicioso.
1: Ay, es tan amable, me pones, pues, un Prince de The Muse.
0: Uprising, The Muse. Listo, listo, se dice Uprising. Hágale, parcero, ya la voy a poner, además porque usted está muy juicioso desde la universidad. Sigamos, sigamos con los rock saludos. Rock saludos a esta hora también para todos los que se parchan allá en Manrique, en toda la 45. Rock saludo también al burro, allá abajo en el plan, por el Salva. Rock saludo en el solar también a todos los que esta hora están escuchando Radiate al Planeta Radio en el kiosco, tomando pola y escuchando rock and roll. Ahí se puede tener la sección, el rock saludo. Es que me gustaba como lo hacía con Mora, parce, qué caja. Bueno, sigamos con la música, calidositos. Esta me gusta mucho. ¿Ustedes se acuerdan de Scooby Snacks? Esa me la están pidiendo, los pasabocas de Scooby. Esa canción se llama One Hit Wonder, o se le dice One Hit Wonder. No se llama One Hit Wonder, se le dice One Hit Wonder porque fue una única canción exitosa de una banda. Es muy buena, suena muy bonito. Y suena aquí en el Planeta Rock, los Fun Loving Criminals con Scooby Snacks.

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1: Aquí estamos en Radioactiva by Request para que pidan sus canciones y les suenen de una, pues. 305-929-8277. Bacano que también reporten sintonía y nos saluden, nos cuenten desde dónde están escuchando la emisora.
2: Hey, Chiche, ¿qué tal?
1: Hola, amigo.
2: Mío, espero que le esté yendo muy bien en este turno.
1: Gracias, parce, sisas.
2: Regresando a la ciudad a 160 por hora.
1: Eso,
2: para esta noche.
1: Dígala.
2: Girls de Motley Crue.
1: Me gusta, hágale.
2: Feliz turno.
1: Gracias, parcero, buen gusto. Vamos a poner a Motley Crue con Girls, Girls, Girls. Girls, Girls, Girls. Venga, Irma, el sé que está cantando por allá. Venga, cante. Girls, Girls, Girls. Venga. Ismael, venga. Venga, cante. Girls, Girls, Girls. Aquí en el micrófono, venga, rápido, diga. Girls, Girls, Girls. Hágale. ¿Qué es? Hágale duro. ¿Te dio pena?
3: No.
1: Entonces diga, ¿qué es? Es más, le voy a poner una de las canciones a ver si Ismael se anima a cantar. Vamos a darle play aquí en By Request a Motley Crue, Girls, Girls, Girls. Y ya viene también la que me acaba de pedir el oyente, que esa canción aguanta mucho, ¿sí o no? Entonces, démosle play. Y por acá hay otro oyente, vamos a poner de una vez el combo completo. Pere, que no se oye, pere, ahí sí.
2: Hay que dice Cheche, muñequito, ¿bien o no?
1: Oye, mi parcero.
2: Parce,
1: dígalo.
2: Sintonizado, como siempre. Camellando.
1: Eso,
2: parce,
1: juicioso.
2: Para pedirte, porfa, si pudiera hacer Cherub Rock, ya que mencionaba los Smashing Pumpkins.
1: Sí.
2: La buena, mi muñeca.
1: Va a cantar, cante. Girls, girls, girls.
3: ¿Qué?
1: O va a cantar la del conejito, Drag Pad. De Drag Pad. Cante.
3: Quiero la abeja chiquitita.
1: Ah, la de la abeja, esa es la de Blind Melon, No Rain. Ahorita le ponemos a Ismael No Rain. Es que Ismael también salió como el papá que le gustan los alternoventas. Y de ahí sí dice, ponemos la Iron Man.
3: Ah, sí.
1: También.
3: Escucha.
1: Bueno, claro, ese escucha. Acompañando al papá a hacer turno, eso está muy bien. ¿Qué?
3: Ay, voy a cantar la canción otra.
1: ¿Quiere cantar otra canción? Pero venga, pongamos. Girls, girls, girls. Ahí va. Y ahí va. Dígala, pues, dígala.

Bueno, y yo me les voy despidiendo, porque viene Rock and Roll, más pasión, menos técnica. Hoy se enfrenta el Santa Fe contra Peñarol. Mientras tanto, me despido con los Smashing Pumpkins. Esto es muy bonito, del álbum Siamese Dream. Se llama Cut Up Rock. 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